0: 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Continuamos con la fecha 2 del grupo I y nos trasladamos hasta el estadio Nueva Jersey, Nueva York, donde Noruega y Senegal se enfrentan en un duelo clave, en un choque de verdad distinto entre estilos, porque pues Noruega es un equipo europeo que prioriza la posesión y los ataques verticales, y Senegal, una escuadra africana reconocida por su fortaleza defensiva y su velocidad en el contragolpe. Y ambos se enfrentan en un duelo clave donde los vikingos buscan 3 puntos más y los africanos salir del fondo del grupo. 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

0: Y bueno, regresamos a Filadelfia también, donde el Francia en contra de Irak fue suspendido por más de una hora debido a tormenta eléctrica, pero ya estamos de vuelta para el segundo tiempo. El resultado al momento es Francia 1, Senegal 0. 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

Ese es Tiger Blind y se llama Battery Operated. Y la escuchan aquí. En el lado F de Frank en vivo, el lado F con F de futbolero. A través de Beat 100.9 Charles Music. Es que estamos en todo, en esta frecuencia. Estamos con los partidos, con la jornada pambolera, pero también tocando buena música. Bienvenidos, qué bueno que nos acompañan en este lunes 22 de junio del año 2026. De verdad, neta, neta, muchas, muchas gracias por acompañarnos en este su programa de confianza. Ya por acá nos decían, súbele, qué buenísimo cumbión. Gracias, Yazdi, por tu mensaje. Y pues nada, repórtense así como Jazzy a través de X, nuestro hashtag de comunicaciones, lado F de Frank en vivo. Por cierto, llueve fuerte en varias zonas de la CDMX, incluida esta zona de Santa Fe. Estamos hablando del Álvaro Obregón, que es justamente a la alcaldía a la que pertenece de Santa Fe, pero también Azcapotzalco, Benito Juárez, Coyoacán y Cuauhtémoc. Alerta amarilla por intensificación de lluvias fuertes, viento con rachas fuertes y posible caída de granizo. Así que llueve intenso, llueve fuerte en esta Ciudad de México, pero eso no impide que hagamos programa. Bueno, sus mensajes, recuerden, X, nuestro hashtag de comunicaciones, lado F de Frank en vivo. Repito, el hashtag es lado F de Frank en vivo. Platíquenme dónde están y qué están haciendo en este lunes por la tarde. Y también, si van manejando, cuéntenme si en la calle o avenida en la que están en este momento en la CDMX llueve. Así que todo eso a través de X con el hashtag que es lado F de Frank en vivo. Mientras, más música, viene esto de Earth and Days llamado You Understand It. A las 6:12 de la tarde aquí, en el lado F de Frank en vivo en Beat 100.9 Charles Music.

6:17, 6:17. Esto es el lado F de Frank en vivo aquí en Beat 100.9 Total Music. Oigan, gracias por sus mensajes. Dice por acá Alejandra, buen inicio de semana, por fin escuchándote un rato, soy una máquina del chambeo que no para. Así todos, ¿no? Todos el día de hoy con esa actitud, una máquina del chambing, sin duda. Oigan, por cierto, si les interesa, se reanudó el partido entre Francia e Irak y Francia ya metió otro gol, ya va 2-0. Por ahí los pronósticos decían que de un 3-0 por lo menos se llevaría Irak en este partido. Vamos a ver si eso ocurre, van en el minuto 61. Y el otro partido que ya comenzó en el minuto 16, no. Noruega-Senegal 0-0 en estos momentos. ¿Quién más está por acá? Pamela dice, andamos en Azcapotzalco rumbo a Palmas y mucho del tramo por Legaria está inundado. ¡Wow! Y que Legaria es una avenida importante en el poniente de la Ciudad de México, avenida que por cierto desemboca por ejemplo en Periférico. Y es una forma de acceso para subir, por ejemplo, a toda la zona de Palmas y Lomas. Entonces, bueno, de un lado y del otro, pues para llegar, por ejemplo, a Aquiles Cerdán y a Azcapotzalco. Entonces, vaya que es un tramo importante. Gracias, Pamela, por tu mensaje que pues está reportando, como les decíamos. Ustedes hagan lo mismo a través de X, nuestro hashtag de comunicación es Lado F de Frank en vivo. Repito, en X, hashtag Lado F de Frank en vivo, claro, para que nos manden sus mensajes. Bueno, mientras, vamos a escuchar más música. Viene esto de Crazy Town y Brady, llamado Butterfly, en esta versión 2026, aquí en el lado F de Frank en vivo en Beat 100.9 Total Music.

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1: Después de que el partido fuera suspendido por lluvia y el mal clima, se reanuda el Francia versus Irak, que está ganando la escuadra francesa 3-0. Dos goles de Kylian Mbappé. Así es que Mbappé alcanza al mítico Miroslav Klose también en la tabla de goleadores de mundiales. Pero bueno, el partido sigue y Francia regresó encendida en este segundo tiempo. Ya lo gana 3-0 con doblete de Kylian Mbappé y con otro tanto de su otra figura, Ousmane Dembélé. 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

0: 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Y regresamos al estado de Nueva York, donde Noruega y Senegal están de verdad peleando con todo, agarrándose con uñas, dientes, pies y todo, y esto se mantiene empatado por el momento a 0 goles. Ambos, hay que decirlo, han tenido oportunidades al ataque, pero está de verdad el juego muy, muy, muy cerrado. ¿Ustedes cómo lo ven? 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

0: Este es de James Hype, se llama Behavior, aquí en el lado F de Frank en vivo en Beat 100.9 Total Music. Cuando son ya las 6 de la tarde con 47 minutos, 6:47, se habrán dado cuenta que estamos en plena jornada futbolera y está bien, está bien. Por acá nos escribe Roberto Ortiz, Nono dice saludos desde Puebla, lloviendo bastante por acá, gracias Nono por tu mensaje. Luis, gracias Miguel Luis también que nos saluda y nos pregunta si hay tema. Voy el tema es el no tema, así de fácil, el tema es el no tema.
1: ¿Claro?
0: En el inicio te escuché, pero ya escuché tu voz, yay, gracias, gracias por el mensaje también que nos ponían por acá. Giovanna Fanjul, en la zona de Polanco ya llovió algo fuerte, saludos a toda la comunidad franciscana, excelente tarde, noche. Oigan, acuérdense que este miércoles tenemos otra vez fiesta con nuestros amigos de Takis y queremos que allí estén ustedes. Si no han ido a las fiestas de Takis, híjole, se han perdido de cosas de verdad increíbles, se ponen buenísimas porque Takis te arma el plan y hay que recordar que Takis es la botana oficial de la afición más intensa. Entonces, si ustedes quieren estar con nosotros este miércoles por la tarde, tarde, noche en esta fiesta de Takis donde habrá comida, bebida, muchos Takis, y cuando digo muchos Takis son muchos Takis y además preparados de una forma totalmente distinta, no saben qué cosa. 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Mejor vayan a la fiesta. ¿Qué tienen que hacer para ir a la fiesta? 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Con su sabor de Takis favorito, que puede ser original, puede ser fuego, puede ser blue, puede ser guacamole, puede ser chile limón, el que ustedes quieran. Y con eso ya están participando para que nos acompañen este miércoles.

miércoles con un pase doble. 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Repito, y es momento de ir a esto aquí en el lado F de Frank en vivo en Beat 100.9, Charles Music.

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1: Francia resolvió sin despeinarse y venció 3-0 a Irak. Mbappé abrió el partido al 14, después el juego tuvo una larga pausa por tormenta eléctrica y al volver Francia aceleró. Mbappé firmó su doblete al 54 y Dembélé cerró la cuenta al 66. Francia queda muy fuerte en el grupo I y prácticamente con boleto encaminado a la siguiente ronda. Marcador final, Francia vence 3-0 a Irak. 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

Hugh Elizondo con esto llamado Jamaican Bam Bam. Aquí en el lado F de Frank, lado F de Frank en vivo en Beat 100.9 Charles Music. Cuando son ya en estos momentos las 7 de la noche con 4 minutos. ¿En qué instante? Pero bueno, gracias a quienes nos escriben. Ya saben, hoy queremos saber de ustedes dónde se encuentran. Llueve donde ustedes están en este momento. Miren, por ejemplo, uno dice que llueve bastante en Puebla. Gracias. Digo, no estamos en Puebla, pero si a alguien le sirve, llueve en este momento en Puebla. Y así nos pueden platicar si en alguna parte de la Ciudad de México donde se encuentran periférico, norte, sur, viaducto, Tlalpan, circuito interior, por ejemplo, Insurgentes Norte, Insurgentes Sur, Centro Histórico de la Ciudad de México, en la zona de Naucalpan Satélite, Tlalnepantla, Tizapán, o muy al sur en Xochimilco, tal vez. En fin, si van en transporte público o en su coche, pueden ver si en estos momentos llueve en esa zona donde están ustedes circulando. Platíquenos a través de X. Recuerden que tenemos un hashtag de comunicación que es Lado F de Frank en vivo. Repito, el hashtag es Lado F de Frank en vivo para que nos manden sus mensajes. Bueno, mientras, vamos a más música. Cajemere con un llamado Brighter Days en este remix de Marco Lisa aquí en el Lado F de Frank en vivo en Beat 100.9 Charles Music.

Brighter Days. Este track de Cajmer en este remix de Marco Liz aquí en el lado F de Frank en vivo en Beat 100.9 Total Music. Cuando son ya en estos momentos las 7 de la noche con 11 minutos, 7 de la noche con 11 minutos. ¿En qué momento se me ha ido rapidísimo este programa? Quizá por todo lo que hemos tenido. Oigan, por acá nos escribe Cristian y nos dice que nos escribe desde Xochimilco. O bueno, él pone Xochihilston. Dice nublado pero sin lluvia. Eso es zona sur de la Ciudad de México. También nos escribe Juan Leonardo García, que nos dice: amigo Frank, en aeropuerto no llueve. Que esa es zona poniente de la Ciudad de México. Gracias, mi querido Juan Leonardo García, por el mensaje. Pues algunas partes y otras no, ¿no? Decíamos que había alerta amarilla en algunas alcaldías, entre ellas Álvaro Obregón, Benito Juárez, también en Azcapotzalco, en Miguel Hidalgo. Pero bueno, pues en esa zona, al menos de aeropuerto, hasta el instante no llueve, ni tampoco en la zona sur, en la zona de Xochimilco. Gracias a los dos que nos escriben. Y bueno, cualquier mensaje a través de X, recuerden, nuestro hashtag es Lado F de Frank en vivo. Repito, hashtag Lado F de Frank en vivo. Mientras, vamos con más música. Y lo que viene a continuación es Bad Intentions, se llama Ibiza Vibes, aquí en el Lado F de Frank en vivo, en Beat 100.9, Total Music.

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0: 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Tremendo, tremendo partido el que estamos viendo en la ciudad de Nueva York en esta jornada futbolera de lunes, y es que Noruega ya lo gana 3-1 con doblete de su figura Erling Haaland, este hombre impresionante que juega fútbol en la selección de Noruega y que es una de las estrellas de este de esta fiesta del fútbol, y parece que van por más los vikingos. 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
1: Bueno, pues en este tercer partido de la jornada futbolera de lunes, Noruega está ganando este encuentro con autoridad en Nueva York. 3-1 es el resultado momentáneo. Y bueno, nos estamos acercando a la recta final. El tiempo corre y estamos viendo historia de verdad con el fenómeno de Erling Haaland, que está marcando su paso por primera vez en este certamen. 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

Camel Fat, esta se llama New York Part 2. Justo donde hoy se llevó a cabo un partido en la ciudad de Nueva York de esa fiesta del fútbol. Son ya las 7 de la noche con 36 minutos, 7:36. Esto es el lado F de Frank en vivo aquí en Beat 100.9 Charles Music. Oigan, muchas gracias por sus mensajes, de verdad. Gracias, gracias. Sigan enviándolos, me encanta saber de ustedes, sobre todo hoy lunes. Si van manejando en su auto y van escuchando este programa, nos encantaría saber de ustedes a través de X. Recuerden que ahí tenemos un hashtag de comunicación que es lado F de Frank en vivo. Repito, el hashtag es lado F de Frank en vivo para que nos manden sus mensajes. Quiero saber si están conduciendo, si nos están escuchando en el transporte público, si ya están en su casa, si siguen en la oficina, si llueve en estos momentos en la parte de la ciudad en la que se encuentran. Nos encantaría saber de ustedes, neta. X, hashtag lado F de Frank en vivo. Mientras, vamos a escuchar más música. Empire of the Sun, ¿no es cierto? Mojo, Sparrow, Barbosa, Koshi, Diamond, con ese llamado Lady Hear Me Tonight, aquí en el lado F de Frank en vivo, en Beat 100.9, Charles Music.

Diamond con este llamado Lady Hear Me Tonight. Aquí en el lado F de Frank en vivo en Beat 100.9 Total Music. Ya son las 7 de la noche con 43 minutos. 7:43. Y pues bueno, ¿cómo ha estado su lunes? Generalmente los lunes son complicados, ¿no? Uno no trae como que toda la actitud para la chamba o para la escuela. Pero bueno, afortunadamente ya casi se termina este lunes 22 de junio, que es como, además, lunes de mitad de quincena, ¿no? Lo cual hace que todavía sea un poquito más pesado. No tanto, pero un poquito más pesado. ¿Claro? Bueno, en fin, para quitarnos la pesadez de este lunes, más música. Ahora sí, Empire of the Sun con este llamado Walking on a Dream en este remix de disco Dom aquí en el lado F de Frank.

Of the Sun en este remix de Disco Dom. Aquí en el lado F de Frank en vivo en Beat 100.9 Charles Music. Cuando sean las 7 de la noche con 48 minutos. Oigan, acuérdense que tenemos nuestra plataforma fiestafutbol.com.mx, donde por cierto, además de checar resultados, estadísticas y todo lo que está pasando con la fiesta del fútbol, noticias también, por ejemplo, acuérdense que si ustedes se registran en este sitio, en fiestafutbol.com.mx, tienen la oportunidad de coleccionar el álbum digital de Beat 100.9. De hecho, cuando se registran, cuando hacen su registro en la página, además de preguntarles cosas como nombre, correo electrónico y demás, les va a preguntar la página qué álbum desean coleccionar, porque está el álbum de cada una de las estaciones de NRM Comunicaciones. Ahí van a seleccionar el de Beat 100.9. ¿Y por qué es importante que lo seleccionen? Porque acuérdense que la primer persona que junte este álbum digital completo de 33 estampas en total se va a llevar 6 meses de eventos de música electrónica cortesía de Beat 100.9 aquí en la Ciudad de México. Y acuérdense que viene Martin Garrix, vienen también, pues, híjole, varios eventos, incluido, por supuesto, en estos 6 meses, un abono completo para viernes, sábado y domingo de EDC México 2027. Entonces, pues vale la pena que coleccionen este álbum. ¿Cómo obtienen las estampas? Bueno, pues todos los días hay un código para redimir la estampa del día. Estos códigos les decimos a través de los programas en vivo como este o de redes sociales donde pueden encontrar dicho código. Ha estado en las páginas, por ejemplo, o de repente ha aparecido en alguna red social en específico o en la página de Beat Digital. Todos los días les decimos dónde pueden encontrar y redimir ese código. Y pues bueno, suerte para que junten este álbum digital, porque les reitero, el ganador o ganadora, quien lo complete primero, este álbum de 33 estampas digitales, se va a llevar 6 meses completos de música electrónica. Martin Garrix, Tale of Us, como les decía yo, EDC México 2027. Pero además también está el sillón de los expertos, es una de las

de las secciones de esta página. Y ahí ustedes básicamente pues pueden hacer su quiniela con los partidos de la fiesta del fútbol. Bueno, pues ahí también la persona que está, que esté registrada con nosotros con Bit 100.9, la persona que haga más puntos en esta quiniela, esa persona se va a llevar específicamente un abono para EDC México 2027. Entonces, por donde lo vean, es ganar, ganar. Además de que la gente que se ha registrado y que nos hemos encontrado en estos días en las calles de la Ciudad de México ha tenido la oportunidad de llevarse un jersey de nuestro equipo mexicano. Les ponemos literalmente la verde ahí en las calles y se lo llevan y sin problema, ¿eh? Entonces, insisto, por donde lo vean, ganan, ganan, ganan. Recuerden fiestafutbol.com.mx, fiestafutbol.com.mx, para que se registren y comiencen a juntar ese álbum digital y también hagan su quiniela en esta parte de los expertos para que puedan llevarse este abono de EDC México 2027. Bueno, más música, Clapton y Rafaela con ese llamado Fantasy aquí en el lado F de Frank en vivo en Beat 100.9, Charles Music.

0: Clapton. Aquí en el lado F de Frank en vivo. En Beat 100.9 Charles Music. Ya son las 7 de la noche con 55 minutos. Y estamos llegando al final de este programa. Neta, neta, muchas, muchas gracias por habernos acompañado en este espacio. Gracias al George en la parte de la producción y aparición de este programa, sacando todo el fuá como siempre. Que recuerden, así tiene que ser todo en esta vida. Y ya saben, si no ocurre nada importante, si no se acaba el mundo, si no hay una invasión extraterrestre, todavía mañana en punto de las 6 de la tarde tenemos una cita aquí en el lado F de Frank en vivo, aquí en Beat 100.9 Charles Music, esperando que puedan acompañarme. Por ahora se quedan con música Ilius Barrientos, llamado, con este llamado Bass Bouncy Thing. Yo soy Frank, muchas gracias, pásenla bien. Hasta la próxima, adiós.
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5: En la actualidad, crear nuestras propias tecnologías domésticas es la opción ideal para elaborar productos básicos con ingredientes de calidad y muy accesibles.
7: Lo mejor, no tenemos que buscar por horas lo que necesitamos, ya que lo encontramos en tiendas de materias primas y droguerías. Por eso vamos a preparar nuestro propio shampoo para lavar el auto. ¡Manos a la obra!
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7: 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Sin duda, una gran ventaja.
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7: 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En este caso, considera que su tiempo de caducidad es de 6 meses. 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Tenemos nuestro propio shampoo para auto. Para usarlo, toma en cuenta que para 10 litros de agua se deben disolver aproximadamente 15 mililitros de shampoo. Al final del día, apostar por las tecnologías domésticas no es solo una forma de ahorrar, es tomar el control de lo que consumimos.
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1: Y seguimos con actividad del grupo J de esta Copa Mundial, donde se enfrentan Jordania contra Argelia en el San Francisco Bay Area Stadium, allá en San Francisco, California. Bueno, pues el técnico jordano Jamal Salami hizo ajustes tras la derrota ante Austria. Lo mismo el técnico de Argelia, Vladimir Petkovic, porque regresa a la titularidad a Riyad Mahrez y también a Ibrahim Massa. Para que tengamos un contexto, Argentina con 6 puntos, Austria con 3, Jordania y Argelia tienen un punto. Así es que esto todavía no está definido. Buscan los 3 puntos que les permitirán soñar con un tercer lugar que les dé la oportunidad de meterse a la siguiente ronda del torneo. Veremos quién lo consigue. 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
1: Y ha llegado el invitado de honor a este partido. Nizar Al-Rajdan ha anotado por Jordania y esto se pone 1-0 casi al final del primer tiempo. La escuadra de Jordania ha logrado abrir el marcador en los últimos minutos de la primera mitad, pero el combinado de Argelia sigue buscando opciones para hacerse presente. Veremos si lo consigue antes de finalizar este tiempo. 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
1: Argelia sigue sin poder anotar en este encuentro, pero sigue en búsqueda de la anotación que lo mete en el encuentro. Y por qué no, soñar con la remontada. 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Por el momento el marcador 1 a 0 a favor de Jordania. 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
1: Estamos en la pausa de hidratación. Argelia ya logró empatar el marcador y hasta el momento está más cerca el gol de la remontada que la ventaja nuevamente de Jordania. Veremos si los visitantes lo consiguen. 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
3: Hola, soy ChatGPT, tu asistente virtual. Estoy aquí para ayudarte con lo que necesites. ¿En qué te puedo ayudar hoy?
4: ¿Alguna vez le has hecho una pregunta a tu celular y te ha contestado como si fuera una persona?
5: ¿O te ha aparecido un anuncio de algo que juras que solo pensaste pero nunca buscaste?
4: ¿Te ha corregido la ortografía un programa antes de que termines de escribir?
5: Bienvenidos al mundo de la inteligencia artificial. Esa tecnología que parece sacada de película de ciencia ficción, pero que ya vive en tu bolsillo. Todo comenzó con una pregunta. En los años 50 del siglo pasado, el matemático británico Alan Turing se atrevió a plantear algo que a muchos les pareció una locura. ¿Pueden pensar las máquinas? Esa pregunta encendió la mecha de una disciplina científica cuyo objetivo es lograr que las computadoras imiten los procesos de nuestra mente. Aprender, razonar, decidir. Hoy esa tecnología ya está en todos lados. Hay sistemas capaces de jugar ajedrez y ganarle al mejor del mundo, de conducir un coche sin que nadie toque el volante,
6: de traducir idiomas en tiempo real
5: y hasta de detectar enfermedades en una radiografía. La inteligencia artificial trabaja con algo que se llama algoritmos, instrucciones matemáticas que procesan montañas de datos para encontrar patrones.
7: Otra IA autónoma, ¿eh? Interesante.
5: Como un detective digital que revisa millones de pistas en segundos. ¿Y cómo aprenden estas máquinas? Existe un modelo llamado aprendizaje profundo,
6: inspirado nada menos que nuestro cerebro.
5: Así como nuestras neuronas fortalecen conexiones cuando aprendemos algo nuevo, las redes neuronales artificiales refuerzan ciertos caminos cada vez que reciben información. Eso sí, nuestro cerebro tiene más de 80 mil millones de neuronas y la máquina más sofisticada aún está lejos de igualar esa complejidad.
7: Comprendido. También soy una IA, responsable de los controles de seguridad.
5: ChatGPT, Cloud, Gemini, ese asistente virtual que responde preguntas como si platicara contigo. Lo que hace es analizar la probabilidad de que una palabra funcione después de otra, basado en millones de textos. ¿Impresionante? Sí, pero cuidado. Sus resultados no siempre son exactos. La recomendación científica es clara. Verifica, compara y no te quedes con la primera respuesta. Ahora bien, no todo es maravilla. La sociedad también ha levantado la mano con preocupaciones legítimas. Los algoritmos pueden arrastrar sesgos de género o discriminación. Hay quien teme que las máquinas sustituyan empleos humanos, y en varios países ya se comienza a regular esta tecnología para evitar malos usos. En México, científicos trabajan en inteligencia artificial para identificar inundaciones. La ciencia mexicana no se queda mirando desde la banca.
3: Soy ChatGPT, tu asistente virtual. ¿En qué te puedo ayudar hoy?
5: La inteligencia artificial ya está aquí. Vive en tu teléfono, en tu correo, y hasta en la música que te recomiendan las plataformas cuando te sientes triste. La pregunta ya no es si las máquinas pueden pensar, sino qué vamos a hacer nosotros, los humanos, con todo este poder. Porque al final, detrás de cada algoritmo, siempre hay una persona que decidió qué enseñarle. Con información del doctor Luis Alberto Pineda, del Instituto de Investigaciones en Matemáticas Aplicadas y en Sistemas de la UNAM. Les saluda Mónica Genis.
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2: En este momento son las 12 en punto.

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0: 3 minutos, 6:03. Bienvenidos a esto que es el Beat Morning. Buenos días. Buenos días, yo soy Wallace y por aquí tengo a Frank y a Robert. Saludos, flaco.
1: ¿Qué pasó, amigo? ¿Cómo están? Buenos días. Hoy es martes 23 de junio. Sí, martes 23 de junio. Oye, hoy tengo que pagar el recibo del gas, joder. Si no me lo van a cortar.
2: ¿Eso qué, güey?
1: Bueno, ya decía yo que algo importante tenía que ser el 23. Bienvenidos a esto que es el Beat Morning. De aquí hasta las 10 de la mañana estaremos con ustedes. Mi querido Robert, ¿cómo estás? Buenos días.
3: ¡Hurra! Hey, ¿qué onda, amigos? Buenos días. Oye, Frank, además de pagar tu recibo del gas, de la luz o de lo que sea, hoy también fíjense que es el Día Olímpico Internacional. Sí, no estamos en Olimpiadas, pero es importante decirlo.
1: Ok. Que según...
0: ¿Del olimpismo o Día Olímpico Internacional de qué? O sea, del olimpismo.
3: Sí, se conmemora la fundación del Comité Olímpico Internacional en 1894, perdón.
1: Okay. Que no lo digo yo, lo dice la Real Academia de la Lengua Española. Cuando dice una Olimpiada, se está mal si te refieres a los Juegos Olímpicos. La Olimpiada es como el ciclo de los años.
0: Exactamente.
1: Entonces, si te refieres a los Juegos Olímpicos, son Juegos Olímpicos.
3: Ok.
1: Olimpiadas es el ciclo de los 4 años. Eso dice la Real Academia de la Lengua Española.
3: Aprendiendo con Frank en vivo. Muy bien.
1: ¿Qué más tenemos hoy celebrando?
3: También es el Día Mundial de los Deseos de Cumpleaños Atrasados. Para que felicites a esa persona que cumplió años en septiembre, en agosto del año pasado.
0: ¿Ya para qué?
3: Te lo juro. También es el día de llevar al perro a tu mascota. Perdón, al revés. El día de llevar al perro al trabajo.
0: Yo traigo a los random.
1: Hay muchos lugares donde sí ya te dejan llevar al perro un día a la semana o algo así.
0: Sí, a muchos y muchas diario lo llevan al trabajo. Ese perro. perdón.
3: No, sí.
1: Y ahí van paseándolo por toda la oficina, ¿no?
0: Me encanta. El negro es uno de ellos. Que saca a pasear ese perro.
1: ¿Aquí en este lugar pasan esas cosas?
0: ¿De qué?
1: O sea, que haya gente que traiga paseando perros de esa forma, ¿sí?
0: Sí.
1: Ah, mira.
0: Luego me dices quién. Ahorita te cuento.
1: Ok.
0: Ahorita te cuento. Pues está... No conozco... Bueno, debe de haber empresas aquí en México pet friendly donde puedas llevar a tu perrijo.
1: Ah, no, yo sí, ¿sí? Digo, conozco, bueno, tengo conocidos en redes que de repente, ay, viernes llevar a mi perrito, ya están con el perro en la oficina.
0: Ah, qué padre.
1: Digo, qué chido, pero la neta, para mí sería incómodo estar trabajando y estar al pendiente de mi perro, ¿no?
3: Sí, un poco sí.
0: Si lo tienes bien educado, ¿no?
1: Bueno, sí. Como el pato Merlín, ¿no?
0: Exacto, el pato Merlín.
3: Ya toda una estrella, sí.
0: Que ya lo van a... a registrarlo, van a patentar.
1: Ante Limpi,
0: para que ya ninguna marca haga uso de la imagen del pato Merlín.
1: Para que vayan bajando las marcas, sus imágenes.
0: Y ahí el bueno fue el tío Richie. El tío Richie ya va a hacer que el pato Merlín, junto con su familia, estén en un juego, de la selección. Ojo ahí. Próximo.
1: No.
0: Pues, ojo ahí.
1: Muy bien por el tío Richie. Sin duda. Bueno.
0: Yo más bien diría otro adjetivo, pero bueno, está bien. Yo diría más bien
1: No, pues al final era lo que quería la señora, ¿no? Con sus hijos, que le invitaran a un partido y algo. Y qué bueno que va a registrar ante el INPI, porque sí, ya varias marcas se habían colgado del pato, ya, la imagen del pato, sí, van a tener que bajar sus imágenes.
0: Pero bueno, pues empecemos con la música, ¿verdad? Bienvenidos, empezamos con la música.
1: Y vamos a comenzar con Alok, amigo.
0: Exactamente, vamos a comenzar con Alok.
1: ¿Cómo se llama? La canción Super Rich. Así arrancamos esto que es el Beat Morning. Bienvenidos.

0: Buenos días, esto es el Beat Morning.
1: Son las 6 de la mañana con 11 minutos, 6:11. 13 grados de temperatura.

0: Esto que escuchamos fue del señor de la máscara, el señor Boris Brejcha, el alemán, y esto llamado Welcome to Real Life. Oigan, y les tengo vaya dato perturbador. Fíjense que esto tiene que ver con, un poquito con las nuevas tecnologías, con la IA, pero sobre todo con el trabajo. Fíjense que un informe que acaba de salir en el mes de junio revela que el 73% de los profesionales con más de 10 años, hablan de rangos de 10, 20 y 25 años de carrera, buscan una salida en silencio, pero no la encuentran. Se trata de profesionales con trayectoria, ingresos estables, posiciones de liderazgo, currículum, que pero prácticamente...
1: de la vida laboral, ¿no?
0: Pero sí, que cualquier persona envidiaría. Pero por dentro llevan meses o años con la misma búsqueda silenciosa. Scrollean LinkedIn con otra intención, investigan franquicias a las 11 de la noche, googlean cómo emprender después de los 40, hablan con conocidos que dieron el paso, todo esto en secreto, que es la famosísima frase de para buscar hay que tener, ¿no?
2: Claro. Sí. Oye, pero el 73% es mucho, ¿no?
0: Es grandísimo el porcentaje. Y fíjate que ya había leído dos notas iguales, ya cuando me sale la tercera, no sé si es mi algoritmo que me trata de decir algo o que realmente esta tendencia está sucediendo a nivel mundial y pues es súper, súper fuerte. Súper fuerte la crisis de identidad y de deseo de mantener una posición fija en un trabajo.
1: Porque además se supone que si ya tienes mucho tiempo es porque encontraste estabilidad y porque al final pues te debe gustar tu trabajo, me imagino, ¿no?
0: Sí. Pues me imaginaría yo, sería la teoría. Pero mira, la evidencia en este estudio muestra que los profesionales que logran salir de este ciclo no son los que un día se hartan y renuncian, son los que transforman la búsqueda silenciosa en proceso estructurado. Propósito, proyecto, validación, y cuando tienen eso, adiós.
1: Adiós, bye bye.
2: Claro, y más por la motivación de tener una maestría, un doctorado, o sea, estar bien preparados, creo que también es una buena forma de motivación para seguir. Y una lástima que esto esté sucediendo.
0: Sí, pues sí, reflejo de muchas cosas, ¿no? Entre ellas la tecnología, el uso descarado de herramientas, etcétera, etcétera. Pero bueno, vamos a más música.
1: Así es, vamos a escuchar el clásico de Cornucopia llamado Circle of Clowns.
0: Ahora, esa me gusta. Bueno, vámonos con Cornucopia. Están escuchando el Beat Morning.

0: Esto que escuchamos fue de Who Made Who, o por ahí como alguien decía, Juma de Who.
1: Ibas a caer, ¿verdad?
0: Juma de Who. Sí. Flying Away With You se llama esto.
1: Bye. Es correcto. Oigan, ayer, digo, histórico, resulta que Argentina ganó su partido contra Austria. Pero no es lo relevante, sino que Messi metió los dos goles. Anda desatado Messi, ¿eh?
0: Anda con todo, a sus 40 años.
1: Exacto, pero con estos dos goles se convierte ahora sí en el máximo goleador de los mundiales. 18 goles.
0: 18 goles. Estaba empatado con Miroslav Klose, el alemán. Y ahora con esto, Messi se convierte en el máximo anotador de los mundiales. Pero, ojo, porque lo persigue un francés muy joven. Y que fácilmente le quedan como unos 3-4 mundiales y podría romper este récord de Lionel Messi, incluso en este mismo mundial. Nos referimos a Kylian Mbappé.
1: Exacto, otro que anda también desatado.
0: Que tiene 13 goles, me parece, ¿no? Estaba dos abajo, 16, sí, 13,
2: tiene
0: no, 14.
2: 14.
0: Sí.
2: Yo creo que sí lo alcancé, incluso en este, ¿eh?
0: Porque yo creo que sí.
2: Francia es de los favoritos para llegar a la final, ese es un hecho.
1: Sin duda. Pero bueno, pues Messi anda desatado, aunque ayer también hay que decirlo, falló un penalti al minuto 8 a favor de Argentina y pudo haber sido el tercero y llegar a 19 entonces, pero bueno, pues 18 en este momento es el máximo anotador en estas Copas del Mundo, el señor Lionel Messi, que es el que dice, que mira, bobo, anda para allá, bobo, anda para allá, ¿no? Bueno, en fin, vamos a esto aquí en el Beat Morning en Beat 100.9, Charles Music.
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Ya son las 6 de la mañana con 38 minutos, 6:38. Esto es Beat 100.9, Total Music. 13 grados de temperatura.

0: Y bueno, eso que escuchamos fue de Adriatic y Nelly Furtado, Give It To Me, el remix del 2025, aquí en el Beat Morning, en Beat 100.9 Total Music.
1: Oigan, amigos, ¿ustedes saben cuánto cuesta aproximadamente la industria de la música electrónica?
0: Estaba alrededor de, creció del año pasado a este año, ya son billones, corrígeme, ¿son 35?
1: Sí, casi. Menos. ¿25? Mucho menos.
0: ¿Mucho menos? ¿5 billones?
1: Un poco más. Está ¿10? En 15.100 millones de dólares.
0: O sea, 15 billones.
1: Exactamente.
0: Ok.
1: Exactamente.
0: Sí, creció muchísimo.
1: Esto reportado por la International Music Summit, que se celebra en Ibiza, y en este año básicamente dijeron cosas muy relevantes que creo que estaría bueno platicar, y es que hay nuevos epicentros de consumo, Latinoamérica, Asia, el Pacífico y África, pues ya no son destinos de gira, sino mercados de consumo masivos independientes, ¿no? Sabemos que ahora con la llegada de EDC a Colombia, por ejemplo, a Tailandia, Tomorrowland también con diferentes expansiones, pues ha habido ahí más empuje. Y fíjense, algo muy interesante que también han reportado es que ahora existe una nueva forma de turismo llamado turismo de festivales. La música electrónica se ha consolidado como un motor económico para el turismo de ciudades específicas, evidentemente.

0: pues como que no cuadra mucho, ¿eh?
1: Que también son cosas que nunca vamos a saber, ¿no? Es como la lista de los ricos de Forbes, o sea, como que intuyen o calculan cuánto puede tener cada milloneta, pero no te van a decir, ay, sí, yo tengo tantos millones en mi cuenta de banco, ¿no?
0: Exactamente.
1: O mi fortuna tiene tanto. Entonces, en realidad, nunca vamos a saber porque son simples estimaciones.
0: Oigan, y pasando a otras cosas, se nos cayó el... Se nos puede caer o llegar a caer la profesión, la profesión, ¿eh?
1: ¿La profecía?
0: La profecía de los Simpsons.
1: Ah, ¿por qué? A ver, cuenta, cuenta.
0: Porque para cómo están las cosas, México iría contra Cabo Verde y después iría contra el ganador de Inglaterra y Portugal y la final tendría que ser México-Portugal, entonces se nos va a caer la profecía simpsoniana. Para que luego no inventen, ay, sí, los Simpsons lo advirtieron. No, no es cierto. Ellos advirtieron una final o profetizaron una final México-Portugal en Springfield.
1: Justo.
0: Entonces, pues no.
1: Bueno, oye, pero Cabo Verde hace dos semanas te diría, uy, sí, te la firmo. Hoy.
0: Hoy.
2: Ya no.
0: Sí,
2: no,
0: ya no.
2: Cuidado.
1: No sé si estuviera tan
0: cuidado,
1: fácil, ¿eh?
0: Sí. Cuidado. Pero bueno.
1: En fin, pues vamos a esto aquí en el Beat Morning en Beat 100.9, Charles Music.

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2: En este momento son las 7 de la mañana con 20 minutos. 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
1: 7:27 a.m. 7:27.
2: Así es, esto es el Beat Morning aquí en Beat 100.9 Total Music. Amigues, ¿tienen dinero?
1: Pues no mucho.
3: Estamos, o sea, alargando la quincena, amigo.
1: Si nos vas a pedir prestado, creo que no la armamos.
3: Si no es el día apto, pero dinos por qué.
2: Porque fíjense que hay una empresa que se llama RMS Titanic Incorporated. Me encantan los nombres así, todos.
1: A ver, ¿otra vez?
2: RMS o RMS Titanic Incorporated.
1: Ajá. Uy. Está más chido que, bueno, no, sigue ganando Wallace Tech Incorporated.
2: Exacto. El Incorporated como que le da acá
1: un caché, ¿no? Sí, le da un caché. Y está registrado, por un intento.
2: Incorporated.
1: Sí, lo tengo registrado.
2: Bueno, pues esta empresa anuncia que va a subastar más de 100 objetos y artefactos rescatados
1: del Titanic.
2: Sí, exacto.
1: Ok.
2: Pero el gobierno de Estados Unidos ya se va a decir, Nel, no, no queremos. Lo que
1: no
2: yo
1: puedes.
2: Me pregunto es, ajá, ¿pero qué tiene que ver el gobierno de Estados Unidos con el Titanic? Porque el Titanic era un barco, ¿qué? De una empresa inglesa, ¿no?
1: Sí,
3: se supone que sí.
2: Entonces, ¿qué diablos tiene que ver el gobierno de Estados Unidos? Bueno, pues ya se van a decir que no quieren. La Oficina Nacional de Administración Oceánica y Atmosférica de los Estados Unidos argumenta que la medida violaría acuerdos vigentes porque, pues dicen que los artículos no son para venderlos, sino para exhibirlos. Y bueno, esta disputa legal reviva el debate sobre la preservación de las cosas del Titanic, ¿no? Por ejemplo, Washington exige que la colección permanezca intacta para el beneficio público y de hecho también algunos exploradores submarinos se han opuesto a la idea de vender objetos del Titanic argumentando que deberían exhibirse. Claro, Okay. Exploradores submarinos que seguramente siguen buscando también y lo que recuperan lo venden, ¿no?
1: Muchas cosas, ¿cuántas cosas no se han recuperado y se han vendido en el mercado negro?
2: Justo.
1: Y de cualquier sitio arqueológico, ¿eh? O sea...
2: Ah, sí. Sí. Porque vaya, mercado hay, y del Titanic nos hemos dado cuenta que hay muchísimo, muchísimo mercado, ¿no?
3: Sí, por supuesto.
1: Oye, la señora aferrada así de, quiero comprar la puerta, ¿no? O la tabla, así para ver si cabían los dos.
3: El Cristo que había en una habitación, ¿no?
2: Hay todo un documental en Disney Plus, de hecho,
1: con
2: James Cameron, para responder a eso, si los dos cabían en la tabla.
1: Ajá, es correcto.
2: Entonces, si les interesa, no les adelanto el final, vayan y vean, ¿no? Pero sí hay todo un documental para saber si cabían los dos, Rose y... ¿Cómo se llamaba el personaje de DiCaprio? Bueno, Rose y Leo, no sé. En fin, que así las cosas. Entonces, por eso les preguntaba si tenían dinero para comprar esto. 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

0: Esto se llama Rimini, es de Calipo y Loca la Suiza.
1: No sé qué diablo sea Rimini o a qué se refieran, pero suena fonéticamente divertida la palabra.
0: ¿Rimini?
1: Rimini. Ay, bueno, perdón. Hoy vengo.
0: Está bien, está bien, está bien. Nos da gusto que vengas tan,
2: sí, sí, sí,
0: tan
2: que
0: alegre.
2: Que nadie arruine tu brillo, Frank.
1: Gracias, qué amables, qué amables.
0: Oigan, pasando a otras cosas, recuerden que pueden ganar hasta 6 meses de ¿qué? Eventos gratis.
2: ¿Qué? ¿De verdad?
0: Sí, de verdad.
2: ¿Eventos gratis de música electrónica?
0: Sí, sí, sí, sí. O sea, todos los festivales, conciertos que va a haber, pueden ganarlos siempre y cuando entren a fiestafutbol.com.mx. ¿Qué tienen que hacer en fiestafutbol.com.mx? Pueden hacer muchísimas cosas. De revisar los resultados, desde revisar los resultados, tiempo real de lo que está pasando en la fiesta del fútbol, estadísticas, tiros de esquina, cuántos hubo, que el partido 1000, dónde se jugó, quién lo jugó. Ahí pueden encontrar muchas, muchas estadísticas de la fiesta del fútbol. Pero además hay notas, pero además hay un álbum. Evidentemente, cuando empiecen a llenar su álbum,

0: sorpresas más. Aparte, está muy fácil de llenar la quiniela. Solo tienen que entrar a fiestafutbol.com.mx.
1: Exactamente, fiestafutbol.com.mx. Y como decía Wallace, es importante que se registren y que pues estén al pendiente tanto del álbum como de la cancha de los expertos, que es donde pueden ganar estos premios excepcionales, que la neta ya se tardaron, ¿eh? Y hoy ya se libera también en un rato más el nuevo código para que lo rediman con la nueva estampa. Acuérdense que son 33 en total de este álbum digital.
0: Exactamente, y si luego, oye, es que no escuché el código, es que no lo encontré. Semanalmente estamos poniendo una publicación con todos los códigos.
1: Justo. Entonces, no hay pretexto, amigues, para que se puedan ganar estos 6 meses de eventos que incluyen, pues, por ejemplo, viene Martin Garrix, ¿no?
0: Por ejemplo.
1: Viene Chael of Us
0: también. Dimitri, ¿sí? Vegas y Like Mike.
1: Exacto. Sí. Exacto. Y bueno, cerrando con su abono completo para que estén todo el fin de semana en EDC México 2027. Entonces, por donde lo vean, es ganar. Eso sin contar que igual en estos días otra vez salimos y se pueden llevar con mi cítula verde, ¿no?
0: Exactamente. Así es que muy, pero muy pendientes.
1: Bueno, 7:54, esto es el Beat Morning aquí en Beat 100.9 de Charles Music. 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
1: 8 de la mañana, 14 minutos, 14 grados.

0: 8 de la mañana con 18 minutos. Silvia Bumpa con esto llamado On Tonight. Aquí en el Beat Morning en Beat 100.9 Total Music.
1: ¿Quién? Bulma, la de Dragon Ball.
0: Exactamente. Bumpa.
2: Ahora es DJ, ¿acaso?
0: Silvia Bumpa.
1: Oigan, nos restringen y que no podemos hablar del mundial, ¿no? Pero yo voy a hablar del mundial. Y me vale pepino si
0: Pero
1: me
0: del mundial de ajedrez.
1: No, del mundial de esports.
0: Ah, ok.
1: El mundial de esports que pues comienza en un par de semanas en París.
0: Ok.
1: En París, en Francia. Va a ser en julio y bueno, va a ser todo julio y prácticamente todo agosto con el objetivo de repartir una bolsa millonaria de 75 millones de dolarucos.
2: Uy.
1: 75 millones. Pero lo, digamos, relevante y que conecta con esta estación y este concepto no es solamente eso, sino la inauguración. Fíjate que para este año van a tener nada más y nada menos que a DJ Snake.
0: Okay.
1: El que ya se había retirado y que
0: dijo, ya no.
2: Que te iba a decir que hizo su despedida en el estadio de Francia y todo.
0: Y que ya no.
1: Confirma lo que dicen por ahí, que el que mucho se despide,
0: pocas ganas tiene de irse.
1: Exactamente. Entonces, pues va a estar DJ Snake en el evento del 2026. En el año pasado, en la inauguración, estuvo Post Malone. Así que hay varo, en esto de los esports.
0: Nah, muchísimo varo.
2: Claro, 75 millones para el primer lugar, ¿no? El ganador. Queda clarísimo.
1: Y bueno, va a haber varios torneos de distintos videojuegos, entre ellos Apex, Legend Global Series, también Fatal Fury, por ejemplo, que es un juego de peleas.
0: De peleas, muy bueno el Fatal Fury.
1: Valorant también, va a haber un torneo de Valorant comenzando el 9 de julio. Y pues bueno, ahí seguramente van a estar las grandes estrellas de los esports, que en realidad son nerdos que no salen de su cuarto y que les dijeron nunca vas a ganar varo de eso y ahora
0: son los que más ganan.
1: Bolsas millonarias, exacto.
0: Más de 100 jugadores de diversas partes del mundo.
1: Increíble, ¿no?
0: Sí. Que por ahí hay 2-3 mexicanos, ¿eh?
1: Sí,
0: bastante
1: claro.
0: Bastante bien, bien posicionados. Uh-huh. Por ejemplo, un mexicano es campeón de Smash Bros.
1: Justo, es lo que te iba a decir, hace un par de años, ¿no? Lo ganó y
0: bien. No, tiene menos. Relativamente poco, sí.
1: Sí. O sea, digo, si hay mexicanos, habrá que apoyarlos y estar al pendiente de los esports allá en París, en Francia, a partir del 7 de julio. Y bueno, la inauguración, como les decíamos, con DJ Snake, Aya Nakamura y Theodora en, pues ahí en un lugar muy famoso cerca del río Sena el próximo 7 de julio.
0: Y son bastantes juegos, los que formarán parte de este mundial de esports. Por ahí estaba viendo que regresa Fortnite, pero con Reload Elite Series.
1: Ah, eso sí.
0: Street Fighter 6, Tekken 8, Tom Clancy, Teamfight Tactics y PUBG.
1: PUBG
0: es un clásico,
2: clásico
0: de los videojuegos.
2: Ajá.
0: Entonces sí, más de 100 jugadores en este Mundial 2026.
1: Yo era bueno para el Tekken, pero en Play 2. Ya luego le perdí la señal.
0: Bueno, pues ahí está. 8 de la mañana con 21 minutos. Vamos a lo que sigue aquí en el Beat Morning.

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1: 8 de la mañana, 40 minutos, 8 con 40. 16 grados la temperatura.

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1: 8 de la mañana con 50 minutos y seguimos con actividad de la fiesta del fútbol.
2: Y hoy partidos buenos, reaparecen selecciones importantes, entre ellas Portugal.
1: Y Cristiano Ronaldo.
2: Sí, todo el mundo está pendiente de si Portugal va a reaccionar.
1: Cristiano Ronaldo.
2: Se van a quedar ahí.
1: Ojo, o sea, Messi con 5 goles en el torneo. Mbappé con 4.
2: Sí.
1: Haaland con 4. Que son 3 de los pues llamados a ser protagonistas de esta fiesta de fútbol. Y Cristiano, 0.
3: Todavía. Roscas. Por el momento. Igual ya se define.
2: 0. Pues va a encontrar un rival relativamente fácil que es Uzbekistán. A las 11 de la mañana vamos a ver si reacciona Portugal y si reacciona Cristiano. Porque además llegó como una selección con mucho hype para incluso llevarse el título.
1: Y
2: fue una decepción el primer partido, la verdad.
1: Bastante. Completa la jornada del día de hoy: Inglaterra contra Ghana, Panamá contra Croacia y Colombia contra República Democrática del Congo. Ayer en los resultados pues más importantes, Argentina le gana 2-0 a Austria, 2 goles de Lionel Messi, que se dio el lujo de fallar un penal, así, de ese tamaño.
2: ¿Tú sabías que es el jugador con más penales fallados en la historia de los mundiales, Messi?
3: Ah, por eso le dicen penaldo. Ajá. Ah, no, ese es Ronaldo.
2: Sí. 3 penaltis.
1: 3 penaltis.
2: Uh-huh. Fallados sí, en su historia y es el que más ha fallado penaltis.
1: Pero la contraparte, sí, ¿no? O sea,
2: el máximo goleador.
1: El máximo goleador de mundiales.
2: Versus el máximo fallador de penales es la misma persona.
1: Pero bueno, algo muy parecido a lo que ocurría en la NBA, por ejemplo, con Shaquille O'Neal. Un hombre que en cuestión de puntos siempre lidereaba, siempre estaba ahí presente, pero en los tiros, en los tiros libres de foul, pues tenía un promedio
2: bajísimo.
1: Entrenadores personales y nomás nunca
2: pudo
1: fue lo
2: corregir
1: suyo.
2: Esa falla.
1: Pero bueno, la jornada de ayer, Francia contra Irak, 3-0, 2 goles de Mbappé, 1 de Dembélé. Noruega 3-2 a Senegal, se puso bueno el partido al final, ahí los noruegos sufriendo un poquito de más, 2 goles de Haaland. Y la jornada de ayer terminó con un 2-1 a favor de Argelia sobre Jordania.
2: Bueno, pues acuérdense que Portugal y Uzbekistán se enfrentan este martes 23 de junio en la

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0: 9 de la mañana con 20 minutos, Morten Granó y esto llamado Lost, junto a Fakes. Aquí en el Beat Morning, en Beat 100.9, Total Music.
1: Eso suena como amanecer o atardecer de Ibiza, ¿no? Así místico.
0: No lo sé, Padre Santo.
2: Nunca he estado en Ibiza.
0: Nunca he estado en Ibiza.
1: ¿Nunca han ido a Ibiza?
0: No, no, nunca.
1: Pues bueno, el John Summit, el queridísimo John Summit, sí. Y de hecho le tengo una nota relacionada a eso porque ha colaborado con una organización local llamada Ibiza Hike Station. Uh-huh. A un grupo de 30 senderistas se unió voluntarios para retirar 8 kilogramos de plásticos y desechos marinos en una de las calas más remotas y ambientalmente protegidas de Ibiza. Y bueno, es impresionante sin duda la cantidad de desechos que han recolectado.
0: Es la basura de la última fiesta de Diplo.
1: Ahí fue donde tocó el set, ¿no? Por ahí, yo creo.
2: Es lo que dejó Diplo
0: la última vez. Sí, es lo que dejó Diplo la última vez.
1: Sí, pues esta acción ecológica formó parte de la iniciativa Hike to Clean, diseñada para limpiar y preservar los espacios naturales más frágiles de la isla, y en especial del archipiélago, donde los servicios de limpieza convencionales pues no pueden acceder porque es, como bien decía, de difícil acceso.
0: No pueden o no quieren.
1: Esa es buena pregunta, ¿eh?
0: Sí. Si ellos lo hicieron, claro que se puede. Pero, o sea, más bien, o no están preparados, o no quieren, o es pues un poquito más de lana en equipo, en...
2: Es lo que te iba a decir.
0: Entonces,
2: igual
0: más
2: es,
0: bien no quieren.
2: Más presupuesto en, para el gobierno de la isla de Ibiza, pues no quieren.
1: Yo creo que de todas las anteriores.
0: Sí, pero lo que ganan con los impuestos cada año. Sí, o sea, debería de ser, de verdad, para que tuvieran la isla, pero...
2: Al 100.
0: Al 100%. Pero ya se quejan. Ay, no, mucho ruido. Pero la derrama económica que ha dejado durante años, es para que de verdad la isla estuviera... Al 150%.
2: Así como la derrama económica que dejas tú en cabina, ¿va?
1: Sí, es cierto. Ay. ¿De dónde salió eso?
0: Es que se me cayó dinero por eso, no crea que por otra cosa. No vaya a pensar usted.
2: Dije derrama económica y dije, ah, no, pues sí.
1: Así, hay que echarle ahí.
0: Y la neta, la última vez, sí, el aeropuerto, todo... mucho que desear.
2: Ok.
0: Mucho. Okay.
2: Pues sí, deberían mejorarlo, porque como dices, circula mucho dinero en impuestos, en todo, ¿no? Entra de turismo y más ahorita en el verano, allá en Ibiza.
0: No, y todo ha subido.
1: Ah, sí, bueno. Sí, por supuesto.
0: O sea, estratosféricamente. O sea, y los impuestos y los servicios.
2: Los hoteles. Los y hoteles. Los restaurantes, las comidas. Bueno, ni las entradas a los antros, ni qué decir. Uh-huh. No, seguramente no bajan de menos de 100, 120 euros. La pura entrada. Más todo lo que consumas adentro.
0: Exactamente, pero bueno.
2: En fin, está bien. Pues bien por John Summit.
0: Sí, sí, sí, qué bueno que haya DJs, productores, músicos que se...
2: Contador, DJ y ahora barrendero.
0: Que se preocupen por el medio ambiente.
2: Así es, el mil usos de la electrónica. Bueno, 9:23, esto es el Beat Morning aquí en Beat 100.9. 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

0: 9 de la mañana con 50 minutos. Bondi con esto llamado Gone When the Sun Sets. Aquí en el Beat Morning en Beat 100.9. Momento de anuncios parroquiales. El primero de ellos, aquellos que participaron para acompañarnos el día de mañana, donde Takis Termalplan, muy muy pendientes de su correo electrónico, porque les estarán enviando un correo electrónico para avisarles dónde va a ser, a qué hora es, y nos puedan acompañar. Ojo, a los que les llegue el correo electrónico, participaron muchísimos, de verdad, gracias. Pero bueno, pues el cupo está limitado, así es que por ahí se hizo una selección y les estará llegando un correo electrónico. Y número 2, fiestafutbol.com.mx.
1: Así es, regístrense y participen de esta página, de esta plataforma en internet que tenemos, donde pues podrán disfrutar de la fiesta del fútbol con noticias relevantes, con marcadores, con la jornada del día, con estadísticas. Pero además de eso, si se registran, ustedes pueden seleccionar, coleccionar el álbum de Beat 100.9, el álbum digital, y eso les permitirá ganar 6 meses de eventos.
2: Exactamente, así que los códigos los pueden encontrar en redes sociales, a través de las notas, en beatdigital.mx y en fiestafutbol.com.mx, así como también al aire, para que vayan registrando el tema de las estampas del álbum, y así pues puedan ser de los primeros 3 ganadores para llevarse 6 meses de conciertos gratis, cortesía de Beat 100.9, conciertos de música electrónica, en los que 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
0: Así es. 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Así es que participen. Todavía están a tiempo de participar en la quiniela, en la cancha de los expertos. Y bueno, ahí pueden revisar que cómo quedó el partido de hace 3 días. Ahí lo pueden revisar. Que oye, ¿cómo van las estadísticas, los goleadores? Ahí lo pueden revisar. Oye, estadísticas, marcadores, tiempo real y mucho más ahí en fiestafutbol.com.mx.
1: Exacto. Y pues ya saben, a registrarse para que participen. Bueno, pues vámonos. Se acabó este programa. Viene Break a partir de las 10 de la mañana.
0: Exactamente. Se quedan en Break a partir de este momento y hasta las 12 del día. Gracias a Chris en operación y producción de este programa. Yo soy Wallace. Ahí se ven.

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1: Hoy Portugal y Uzbekistán se cruzan en la Copa de Fútbol 2026 con dos realidades muy distintas. Portugal llega como favorito por historia, plantel y experiencia, aunque viene de empatar en su debut y necesita responder en la cancha. Uzbekistán, por su parte, perdió ante Colombia, pero está viviendo su primera participación en este torneo. 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
1: Portugal está manejando el primer tiempo con mucha claridad en la Copa de Fútbol 2026. El marcador ya está 3-0 sobre Uzbekistán. Dos goles de Cristiano Ronaldo y uno más de Nuno Mendes. Portugal domina la pelota, llega con facilidad y está aprovechando cada espacio. Uzbekistán intenta reaccionar, pero le cuesta salir y defender cerca de su área. 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

0: canción para comenzar este miércoles 23 de junio del 2026, siendo las 12 del mediodía con 11 minutos.
1: ¡Sí!
0: Aquí en Random de Beat 100.9, Solos Music con el Negro Salcedo.
1: Perdón, es...
0: ¡Sí! ¡Sí! Y su servidor, André Dirdeca.
1: ¡Qué golazo!
0: ¿Sí?
1: ¡Qué golazo!
0: ¿El bicho se está rifando?
1: Sí, más bien, ¡qué golazos!
0: ¿Ya le están dejando anotar goles?
1: Ya.
0: ¿Ya le están pasando el balón?
1: Él abrió el marcador.
0: Perfecto, amigo.
1: Luego Núñez. No. Qué buen partido, amigo. Pero este es el inicio. Mira, se alinearon los astros, los dioses del house, del techno y sus derivados. Para este su programa Random.
0: Cuidado, ¿vieron cómo se elevó como globo de Cantoya?
1: Me estoy elevando, agárrame.
0: Suelten lo que si no se va y se va a la estratosfera. Pero amigo, el puñito.
1: Corazón amorfo.
0: Corazón coreano y suéltame la mano.
1: Suéltamela, por favor. En los controles, Mark Cox, de este su programa aleatorio aquí en Beat 100.9.
0: Un honor, un placer y un privilegio contar con tu presencia el día de hoy, Mark Cox.
1: Redes sociales todas están concentradas en bitdigital.mx, Facebook, Instagram, TikTok y Twitch.
0: @bit1009fm.
1: Twitter.
0: @bitoficial.
1: YouTube.
0: @bit1009fm oficial.
1: El correo electrónico que es importantísimo.
0: bit@nrm.com.mx.
1: Teléfono en cabina 55-5166-1009. Y nuestro canal de difusión de mensajerías. 55-25-63-16-89. Hay 12 lugares, nos indica Jazzin, la administradora de nuestro grupo. Eumir no sé dónde esté.
0: En nuestro corazón,
1: en nuestro cora seguramente. Y nos escribe Mario. Hello, randoms. Ánimo con este calorón del demonio. Reportándome en vivo y todo color. Así es que le faltó una A. Y a todo color. Desde San Felipe de Jesús. Atentamente, helados los nietos del águila.
0: Se nos estaba bugueando.
1: Es que falta una letra y te bugueas.
0: Que de hecho hay muchos estudios donde a pesar de que te pueden poner oraciones compuestas, si faltan palabras, tú mismamente completa la oración.
1: Oraciones incompletas.
0: Exactamente.
1: Fragmentadas. El cerebro tiende a...
0: llenar ese espacio.
1: Exactamente, a englobar. Mm-hmm. No verlo el todo como sus elementos, sino como un todo. Cosa que debería hacerse en los trabajos. Ok, perfecto.
0: ¿Vieron? El profesor Salcedo ha salido una vez más.
1: Carlos Giovanni, ¿qué dice, amigo?
0: Dice, buenas, excelente tarde en Random Fóbicos. Ok.
1: De la Rosa. Saludos a todos los randoms y en especial a mi esposa y mi cuñado Charlie, que ha de estar en la trabajación. Perfecto. Eso.
0: Frank Loredo con un hola a todos. El buen Jay-Z.
1: Mira, estoy viendo que el preciso Mix mandó un mensaje y lo borró.
0: Policía tiene. Policía del WhatsApp tiene multarlo por borrar mensajes.
1: Como no somos Apna.
0: Medina dice hola. Víctor Hugo dice hola. Pac dice hola. Chivis, Luna.
1: Chivis, ¿qué dice Chivis, amigo?
0: Ya llegó.
1: ¿Ya llegó?
0: Está aquí. En el grupo.
1: Perfecto.
0: Así es, amigo. Así que empiécense a ser presentes a través de estos distintos medios. Mientras nosotros, ¿te parece, amigos, si comenzamos con música?
1: Vamos con buena música. Esto es de Thunderbolt y Lost Frequencies.
0: Llamado Crazy en un Dash Berlin Extended Mix.
1: Yo soy Negro Salcedo.
0: Yo soy André y escuchas Random aquí en Beat 100.9.
1: Solos Music.

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1: Portugal mantiene el control en este segundo tiempo y sigue arriba 3-0 ante Uzbekistán en la Copa de Fútbol 2026. El equipo portugués ya hizo el trabajo fuerte desde la primera parte con dos goles de Cristiano Ronaldo y uno de Nuno Méndez. 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
1: Ya se juega la recta final y Portugal tiene el partido totalmente controlado. 4-0 sobre Uzbekistán en la Copa de Fútbol 2026. El equipo portugués fue superior de principio a fin, manejó la pelota, encontró espacios y convirtió su dominio en goles. 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

0: David Guetta, Snap, Martin Horger, con este llamado Power, a las 12:47, aquí en Random con André y Negro Salcedo.
1: O Negro Salcedo.
0: Y André.
1: Así es, amigo, en esta tarde de...
0: Espérame, ¿qué faltó ahí, Marquito? ¿Qué faltó ahí? ¿Qué faltó? ¡Pere! Ah, gracias. Ya, prosigue.
1: ¡Ay! Dirían los australianos. ¡Ay!
0: Me fui para mi otro lado familiar. No. Oye, amigo, nos escribe el precioso Mix. Excelente tarde. Saludos, Negrito y André. Los manda a saludar Titina.
1: Titina.
0: Saludos a Titina.
1: Fuerte abrazo,
0: audio
1: Titina.
0: Y todo.
1: Y al precioso Mix también le mandamos un fuerte abrazo, amigo.
0: Qué bueno que sí nos haces, aunque sea casito, tantito, ¿no?
1: Oye, el Negro Salcedo viene con ganas de ver el mundo arder, Por acá dice Asesor Jump. Buenas, mis random. Un abrazo a todos y espero que hayan tenido un gran día. Les deseo mucha abundancia, mucha salud, se encuentren muy bien. Mucho éxito, Negrito y André. Y un abrazo a Mark Cox. Un abrazo también a la distancia. Gracias por este maravilloso día lleno de buenos tracks.
0: Oye, amigo, ¿y cuál es la temperatura?
1: La temperatura, yo estoy seguro que estamos a 26 grados, amigo.
0: 26.
1: No entiendo este calor que de pronto llegó, amigo.
0: Oh, oye, ¿te tocó ayer así el super aguacero?
1: Fíjate que apenas alcancé a llegar a tu casa, a tu hogar, para que no me tocara la super llovizna que cayó a ti, amigo.
0: Fuertísimo. No, ya estaba igual en casa, pero se soltó feo.
1: Pero no entiendo. Llueve muy fuerte, baja la temperatura, pero al día siguiente temprano ya está otra vez haciendo calor.
0: ¿Sí?
1: ¿De qué se trata esto? ¿El super niño será algo que sí será el fenómeno que se realice durante este año?
0: Fenómeno, yo creo que sí, están diciendo.
1: Están diciendo que el super niño va a atacar, pero también las lluvias no dejan de azotar el país de México, amigo.
0: No. A ver, ustedes, ¿qué tal, randoms? Comuníquense, comenten.
1: Que de hecho, el día de ayer, uno de los partidos de la fiesta del fútbol fue suspendido temporalmente debido a las fuertes lloviznas en Filadelfia.
0: El de Francia.
1: Exactamente. Es pocas veces que se ve ese tipo de situaciones en un partido, ¿no?
0: Sí, es más común en los partidos de americano.
1: Sí. Sobre todo por los climas y los estadios, las ubicaciones de los estadios tienden a ser en lugares con climas nevados, pero acá en Filadelfia les cayó la tromba, amigo.
0: Les cayó la tromba, amigo. 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
0: De verito no vas a estar hablando.
1: ¡No! Pues ahí veas tu quiniela, y de esa forma las personas que más se acerquen al resultado final se podrían llevar sus abonos para
0: EDC. 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
1: Así que pídenle a la comunidad los códigos si gustan compartirlos para que empiecen a llenar su álbum de estampas. Y por lo pronto, amigo, ¿qué te parece si vamos con lo que sigue?
0: Vamos con lo que sigue. Yo soy Negro Salcedo.
1: Yo soy André y escuchas Random aquí en Beat 100.9.
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6: 5 consejos para que tu computadora no se vuelva lenta después de instalar actualizaciones. 1. Elimina regularmente archivos temporales. El sistema operativo y el software de las aplicaciones crean regularmente archivos y carpetas temporales en las computadoras. Estos archivos consumen espacio y a menudo usan potencia de procesamiento que pueden desacelerar la computadora. 2. Ten pocos programas que se abran al encender el ordenador. Desactiva los innecesarios, aunque ya sabemos que hay algunos procesos de inicio requeridos por el sistema operativo que no se pueden deshabilitar. 4. Guarda información en la nube. Esto puede mejorar significativamente el rendimiento de tu computadora al ahorrar espacio en el disco y en la administración de archivos relacionados. 5. Aumenta los recursos. La solución definitiva para mejorar la velocidad de una computadora es aumentar los recursos agregando o reemplazando el hardware. Esto como la memoria de la computadora, el procesador y las unidades de disco.
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1: Portugal cerró una tarde redonda en la Copa del Fútbol 2026 con una victoria clara y sin discusión, 5-0 sobre Uzbekistán. Portugal manejó el ritmo, encontró más espacios y terminó aumentando la ventaja ante un Uzbekistán que intentó resistir, pero nunca logró meterse realmente en el juego. Marcador final, Portugal 5, Uzbekistán 0. 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
1: Una de las mejores artistas de todos los tiempos, Nina Simone, con eso que es Ceiling Woman en un Moushaki remix. Aquí, en Random de Beat 100.9 Total Music.
2: Oh, Moushaki. Moushaki. Tengo muy marcada una sesión que hizo el año pasado, finales. Uh-huh. Un festival en Francia. Donde toda su música era de 10 a 15 años fácil. En su sesión. Pero on point. Estaba vigente. Muy vigente.
1: Fíjate que de esas sesiones de Moushaki, uh-huh, me quedo mucho con el primer fin de semana de Coachella. Uh-huh. Siento que esa sesión específicamente de Moushaki ha sido de las mejores que he escuchado.
3: ¿A poco tocan música electrónica en Coachella? ¿No nada más te vas a tomar fotos ahí?
1: ¿Que no es para los influencers?
3: ¿Que no nada más vas ahí a tomarte fotos y decir que fuiste y estás presente y no escuchas a nadie?
1: Correcto, ese Coachella. Que de esos back to backs que ha hecho, hay uno muy interesante para Circle que hizo junto con Disclosure. Y el set, la verdad, si no es por Moushaki, que le mete muchísimo más house a la sesión, uh-huh, sí quedaría un poco más desapercibido.
2: Mira.
1: Pero Disclosure tiene muy buenos tracks. No todos son tranquilos, pero Moushaki sí le da esa cereza al pastel.
2: Amigo, ¿sabes quiénes no quiénes no pasarían desapercibidos?
1: ¿Quiénes?
2: Unos brothers. Que más que catalogarlos como las cabras de Goats,
1: fueron las ovejas.
2: Fueron las ovejas. Resulta que hay una historia bastante extraña. Uh-huh. Se volvió viral en redes sociales, ¿no? Uh-huh. Tres hombres habrían intentado cruzar de Argelia hacia España disfrazados de ¿qué, amigo?
1: De ovejas.
2: Escondidos entre ganado para burlar la seguridad portuaria.
1: Obviamente, de acuerdo a estos reportes, a lo que se comenta, las autoridades verían algún tipo de movimientos extraños dentro del ganado y dentro de las ovejas, a lo que posteriormente daría como resultado el que encontraran a estas tres personas disfrazadas de oveja.
2: Según la versión que circula, justamente, el dato importante es que se dice que verificadores internacionales han señalado que las imágenes que acompañan a esta historia fueron generadas por inteligencia artificial.
1: Exactamente.
2: Y que no hay confirmación, pero independientemente de esto, pues creo que es un tema que sí se vive en la geopolítica mundial.
1: Correcto, y es que de acuerdo a las investigaciones revelaron que la imagen tenía su origen en una actuación de danza cómica del 2024 y que posteriormente con inteligencia artificial lo harían parecer que estaban cruzando España. Y lo mejor de todo es la imagen.
2: Es la imagen.
1: Que son los tres, las tres personas, todas pintadas de negro, con algodón por todo el cuerpo y orejas largas.
2: Yo nada más me pondría algodón. A ver, randoms, manden un mensaje al 55 25 63 16 89.
1: Es la oveja negra de la familia.
2: Exactamente, yo no soy la cabra, yo soy la oveja negra. Ok, randoms, manden un mensaje al 55 25 63 16 89. Ustedes con sus true friends, con sus reales, ¿de qué se disfrazarían para pasar a un festival? ¿De qué se disfrazarían? A ver, queremos leerlos.
1: Exactamente. Por lo pronto, amigo, ¿qué te parece? Continuamos con música de Man y Guy Catch. ¿Con esto qué es?
2: Shooting Stars. Yo soy Negro Salcedo.
1: Yo soy André y escuchas Random aquí en Beat 100.9.
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0: Acox, River Star y Hyperloom, al igual que Lisa Rose con esto llamado Shake That Nation, aquí en Random con André y Negro Salcedo. Aquí hay un infiltrado, amigo.
1: ¿Por qué, amigo? ¿Quién se infiltró en las líneas de Randoms?
0: Porque el italiano, River Star, su alias de tecno es Hyperloop, ¿no? Es el buen Stefano Miele. Stefano Miele. Entonces aquí hay un infiltrado, o sea, dobleteo en este track.
1: Sí, no tenía que ser Riva Star, era Hyperloop.
0: No, pero lo presentan así, Shake That Nation, sí. Riva Star, Carl Cox, Hyperloop.
1: Pues en su momento también Hyperbeam, que era Othmob y Omnom.
0: Bueno, que son, ¿no? De manera esporádica.
1: Exacto,
0: pero
1: al principio empezaron a presentarse como Hyperbeam junto con sus dos nombres artísticos.
0: Tu personaje. ¿Tu personaje inicia con Chris?
1: ¿Y termina con Chris?
0: Ajá. ¿Lorenzo?
1: ¿Y el otro es Lake?
0: ¿Cómo se
1: son
0: llama?
1: ¿Son CL los proyecto? Dos entonces?
0: Sí.
1: Oh. ¿What? Chris, Lorenzo, Chris, Lake.
0: Y juntos son Antiop. Oh.
1: ¡Qué tonto!
0: Pero, amigo, ¡qué buena rula! ¡Súbele, súbele!
1: Sí, es un clásico.
0: Adam Baya.
1: Amigo, hay otra dupla.
0: Uy, sí.
1: La cual se separó y por más emoción que tengamos de que regresen, ya lo dijo uno de ellos.
0: Y por más que digan que según quieren una reunión en Coachella, nah, o sea, ¿cómo va a ser ahí? Ellos no necesitan de ningún festival.
1: Ya lo dijo uno de estos integrantes. Lo llevamos tan bien este proyecto que para qué nos arriesgamos a regarla regresando. Muy bien, muy sabio este caballero, el cual pues subió el día de ayer al escenario del Warehouse Artifacts en Basilea.
0: Uy, ofreció un concierto en directo con los fierros, ¿no? Dirían.
1: Con el Hashware.
0: El Hashware.
1: Yes,
0: con el Hashware en todo su esplendor. O sea, llevó los sintetizadores, los pedales y sobre todo la actitud.
1: Así es. Y es que sí. Si hablamos de uno de los exintegrantes de Daft Punk que salió a tocar, obviamente ya sabemos perfectamente de quién se trata.
0: Hay que corregir, no salió, lo sacaron.
1: No, sí salió.
0: Se
1: llevó su equipo.
0: Pero le dieron un empujoncito, ¿no?
1: ¿A quién nos referimos?
0: Lo hizo de nuevo.
1: ¿A quién nos referimos, amigo?
0: Thomas Bangalter.
1: Así es, que en este caso su equipo incluía el sistema modular Dofer A100, una grabadora de cinta VASF y la caja de ritmos Erika Sins Perkins HD01 Black.
0: Ahora se han de preguntar, bueno, ¿cuál es el Dofer A100? Es uno de los sistemas modulares más consolidados y queridos en Europa. La primera vez que se presentó fue en 1995 por Dofer. Así dice.
1: Music Electronic.
0: Yo le quería dar acá.
1: Okay. ¿Music Electronic?
0: Para que mi familia en Alemania se sienta orgullosa de mí.
1: Ahora bien, la Perkson HD01 Black es una caja de ritmos híbrida del fabricante Leighton Erika Sins, conocida por su sonido lo-fi y que con carácter aparte tiene.
0: Lo importante de esto es que cada vez más
1: Tomás Baltazar.
0: Este Thomas Bangalter anda como que ya muy motivado.
1: Sí.
0: Ya anda más dispuesto.
1: Anda experimentando demasiado al salir a tocar y eso me da muchísimo gusto. Porque al final del día demuestra que la pasión por la música no solamente quedaba en Daft Punk, sino como productor también Thomas está experimentando.
0: Porque soy un individuo, mi individualidad. Ahora, este evento se desarrolló en dos fases. Primero, una experiencia inmersiva diurna, o sea, entre las 11 de la mañana a 5 de la tarde. Y ya después, amigo, un rave de 6 al amanecer. Nah, hasta las 11 nada más.
1: Así es, y se nota que se lleva muy bien con el grupo de Kane Music, porque en esta ocasión tuvo sesión a cargo de Rampa, uno de los integrantes de Kane Music.
0: Sí, sí, sí.
1: La noche continuó en Northeastern Basel con After Art Club, con sesiones de Desire, Jimmy Jules y Jer.
0: Y Jer. Interesante. ¿Cuándo podremos estar presentes en una en un toquín de Thomas Bangalter.
1: Fíjate que aquí la pregunta es esa. No si va a regresar con Daft Punk, porque ya sabemos que no, pero...
0: Por ahora.
1: Sí.
0: Por ahora.
1: No creo que regrese. Ya lo dijo muy seguro. Lo hicimos tan bien.
0: Pues sí,
1: tan perfecto.
0: Pero siempre hay un tóxico, ¿no? Que dices, nunca, nunca, y ahí estás.
1: Pero a ver, aquí la pregunta es, no cuándo lo vamos a ver en vivo, sino si se va a dar la oportunidad de salir a otros países a tocar.
0: Eso yo creo que... Mira, si tiene ahí a Fred Again, y ya ves que se anda dando unos roles por acá, por México y por todos lados, ¿qué tal que en una de esas, acompáñame a mi México querido?
1: Oh, eso a mi segunda patria. Sueñote, así ver a Thomas Dangalter tocando aquí en México.
0: No, sí. Sí,
1: ah, por sueñote.
0: ¿Ustedes qué piensan, randoms?
1: Mientras, vamos con lo que sigue. Yo soy André.
0: Yo soy Negro Salcedo.
1: Y escuchas Random aquí en Beat 100.9.
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0: semillas de crisantemo y cempasúchil en humedales. Luego, estos reciben el agua gris en goteo durante todo el día, la cual se filtra en la tierra de las plantas y sale limpia. Ya filtrada, el agua puede ser utilizada en actividades de limpieza para lavar el carro o regar las plantas. Eso sí, no es apta para beber o preparar comida. 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

0: Rockwell y Luch con eso que es Somebody's Watching Me en un Luch remix aquí en Random The Beat 100.9 Total Music.
1: Que de hecho Rockwell, el track original, esas vocales son de Michael Jackson. Uh-huh. En su momento fue así de Brothers, pero no quiso dar los créditos al track porque dijo, voy a opacarlo, ¿no?
0: Uh-huh.
1: Aún así nos dimos cuenta que eras tú, Mikey.
0: Oh, se extraña Michael Jackson. Oh, sí. ¿Tú crees que...?
2: ¡Ay!
1: Te hablan.
0: Dijimos Michael, no Mark Jackson.
1: Marky Jackson.
0: Me espantó el Michael, como los juegos de terror. Y él decía, hey, ¿tú crees que si Michael Jackson estuviera vivo, con quién ya hubiera colaborado dentro del mundo de la música electrónica, sí o sí?
1: De la música electrónica, quiero pensar... Ay, no sé, es que hay varios.
0: A ver, de un...
1: ¿De la nueva camada?
0: Sí, de la nueva generación, la nueva camada de artistas.
1: Por un ejemplo. Dom Dola.
0: ¿Dom Dola?
1: Por lo menos a mí me hubiese gustado.
0: ¿Entre John Summit y Dom Dola, con quién crees que hubiera colaborado?
1: John Summit
0: colaborado
1: ya está más allá del bien y del mal. Está muy, muy, muy mainstream.
0: Sí, por eso.
1: Lo está haciendo muy bien.
0: Sí, sí, sí.
1: Lo está haciendo muy bien, pero...
0: ¿Tú crees que...
1: Pues sí, también fíjate que John
0: a
1: Summit...
0: A día de hoy, ya existiría un track con Tiesto... ¿Y Michael Jackson si siguiera vivo Michael Jackson?
1: ¿Sabes quién sí seguro? Guetta.
0: Sí.
1: Guetta.
0: Exactamente. Uh-huh. Entre los grandes de la producción que es Armin, uh-huh, Tiesto y Guetta, yo creo que Guetta sí, ya hubiera conseguido una colaboración.
1: Yo creo que podría ser Guetta, Tiesto, Armin en ese orden.
0: Uh-huh.
1: ¿No?
0: ¿Tú crees que Armin hubiera tenido alguna forma de colaborar con Michael?
1: Posiblemente. Ya ves que está muy abierto. Hicieron un face to face ahora John Summit y Armin Van Buuren.
0: Sí.
1: Entonces está más abierto él a...
0: No sé si vería un track de... O hubiera visto un Michael...
1: Tal vez con
0: Michael
1: su toque. ¿No?
0: Ajá.
1: A ver, los más? Randoms, ¿qué piensan?
0: Por ejemplo, Disco Dom hubiera quedado muy bien con Michael Jackson.
1: Exactamente, o Don Bresky con Disco Dom.
0: Exactamente, su alter ego.
1: Ay, Don Bresky, te has escuchado, Don Bresky.
0: Que ha estado sacando unas sesiones muy buenas este Don Bresky y ha estado dándole más el enfoque a Disco Dom por lo que he visto en sus últimos mensajes.
1: Sí,
0: como si me hablara con él,
1: sí,
0: ¿no?
1: A mí también me agregó al grupo. A mí también me agregó al grupo.
0: Sus últimos posteos.
1: Y este Tino también, Purple Disco Machine, también me agregó. Ahí fue donde nos enteramos, que nos dijo, oye, voy a suspender mis giras por...
0: Mandé un sticker. Uh-huh. ¿Qué creen, amigos?
1: No, me voy del grupo. Tino Piontek.
0: Tino Piontek, mejor conocido como Purple Disco Machine.
1: Ay, qué buena entrevista.
0: Sí.
1: A Purple Disco Machine.
0: Qué buena entrevista. Y pueden checarla en el canal oficial de Bit 100.9 de YouTube, @bit1009fm oficial.
1: Todas están en bitdigital.mx.
0: Exactamente.
1: Vale.
0: Ahora, amigo, yo creo que otro de los artistas con los que seguramente no hubiera colaborado Michael.
1: Ah, yo sé quién, pero no lo voy a decir.
0: No lo digas. Pero que seguramente hubiera quedado muy bien. Jamie Jones, ¿con eso qué es?
1: ¿Con eso qué es? My Paradise.
0: Mi paraíso. Mi lugar seguro.
1: Yo soy Negro Salcedo.
0: Yo soy André y escuchas Random aquí en Beat 100.9.
1: Todos los music.

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1: 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Se llevará a cabo el torneo de videojuegos Battle of the Best, que presentará una alineación de 16 streamers de renombre mundial que buscarán el oro en una competencia que abarcará varios títulos de videojuegos diferentes. Sin embargo, el evento no solo atrae a los streamers más importantes, ya que han elegido al productor de Lose Somebody como el entretenimiento oficial del medio tiempo. Nos referimos a Kaigo. Entre los streamers que competirán por el oro se encuentran Dr. Lupo, Cloaxi, Jordan Fisher, Shroud, Team The Tatman y varios más. Solo un streamer saldrá victorioso de este torneo, estilo soporte. Los profesionales se enfrentarán en variados campos de batalla, The Gold with Friends, Halo y los tremendamente populares Fall Guys. Informó Bit100.9. 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

0: Arbat junto con Dino Lenny, esto que es Don't Bring Me Down, aquí en Random de Beat 100.9 Total Music. Aquí en Random con André Negro Salcedo, la temperatura 23 grados.
1: Siendo las 3 de la tarde con 10 minutos, amigo.
0: Pero así no me sabe la temperatura ni la hora, así es que por favor, Marquito. ¡Marquito! ¡Marquito! No. Se nos bugueó.
1: Sí, se quedó friseado.
0: Se friseó.
1: Quedó como pantalla de
0: impactado.
1: Carga.
0: Impactado.
1: Así como YouTube cargando.
0: Impactado.
1: Se bufereó a nuestro querido Marco.
0: Bueno, ahí nos avisas, amigo. De todas maneras, el tiempo corre, la temperatura sigue igual. ¿Vale? Venga, ponme el fondo.
1: No, no se puede.
0: Fondo.
1: Le han bloqueado el acceso a nuestra inteligencia artesanal.
0: Fondo. Ah, no, bueno. ¡Marco!
1: No, amigo.
0: A compañero ver. Trabajador. ¡Eso! 3 de la tarde con 11 minutos. La temperatura 23 grados. México ya es uno de los países con más estrés laboral del mundo. Solo dos naciones están peor. No, y en serio, amigo, el estrés laboral. El estrés laboral en México alcanzó un nuevo nivel. Hemos desbloqueado un nuevo nivel.
1: Me dejó usted al filo de mi asiento.
0: De acuerdo con el Mind Health Report de 2026, ¿sí? El país México se convirtió en la tercera nación con más trabajadores afectados por el burnout o desgaste profesional. Solo por detrás de Turquía e Italia.
1: Italia es de los más estresados.
0: Yo creo que por eso son bien enojones.
1: Los italianos son muy especiales.
0: Son muy, muy, muy especiales.
1: Pero qué bien les queda la pizza y la pasta, amigo.
0: Sí, riquísimo.
1: Turquía, pues...
0: Este comentario no le hubiera gustado a Stefano Noferini.
1: No.
0: No, nos cayó
1: underground, que no existe.
0: La pizza no lleva... No lleva piña. ¿Cómo te atreves a venir a mi cabina y no llamarme... Negro Corleone.
1: Pero eso es Francia, amigo, no es Italia. Oh, mi querido Marco, pero eso es Francia, no Italia.
0: En su defensa, ¿qué dijo, amigo?
1: Que estamos hablando de comida.
0: Ay, no.
1: Mi amigo y más francés que parece italiano, pero que no presta atención.
0: No presta atención, amigo.
1: Pero bueno, es que él lo pensó porque, como dice Ratatouille, cualquiera se puede estresar.
0: El dato coloca a México por encima de economías como China, okay, Japón y Tailandia. Y confirma una tendencia que sigue agravándose. La pregunta aquí es, amigo, ¿el problema es el trabajo o el problema es la generación de mazapán? ¿Qué pasa aquí?
1: O las dos cosas, y que está haciendo una catarsis.
0: O ambas.
1: Pues yo creo que sería un poquito de todo, ¿no, amigo? Entre la generación nueva, la condición laboral de algunos lugares y el hecho de que ya no toleremos el estrés como antes, amigo, creo que es un poco de todo.
0: Sí, no, es un combo de muchas cosas, ¿no?
1: Exactamente, amigo.
0: Eumir, jajaja, dice Reset. Presione reset. Sí le aplicamos a Marquito la de los ingenieros, ¿no?
1: ¿Cómo te atreves? Yo sería Negro Corleone.
0: Es que ahora sí aplicaría.
1: ¿Cómo te atreves a venir a mi evento?
0: Ni siquiera llamarme padrino.
1: Aquí se aplica la frase de Ratatouille, de Remy de Ratatouille.
0: ¿Estás hablando en remix?
1: Cualquiera se puede estresar.
0: Cualquiera se puede estresar. Tienes toda la razón. ¿Gusto? No, checa esto. Dice que... ay, no, sí está grave esto. Entre la población trabajadora, el estrés relacionado con el empleo aparece como la principal preocupación. Y sí.
1: Sí.
0: Y sí. Y por sí. Eso los jajajas no deben de faltar en este programa.
1: Exactamente. Está recomendado para que tus niveles de estrés y de cortisol bajen en un 100.9%.
0: Oh. Además de esto, las consecuencias del burnout no terminan cuando concluye la jornada laboral. No. Chequen esto, ¿eh? 82% de quienes sufren estrés relacionado con el trabajo reporta al menos un impacto negativo en su vida cotidiana. Y sí. Tiene toda la razón este estudio.
1: Así es, amigo.
0: Problemas más frecuentes. A ver, randoms, ahí manden mensajito a ver si los tienen ustedes. Dificultades para dormir, dolores de cabeza, irritabilidad, menor capacidad de concentración, procrastinación y una reducción general de la productividad.
1: Y seguramente porque no pudieron comer su alimento favorito en el día.
0: Oh, sí.
1: Así que por eso mismo, ¿qué te parece, amigos, si vamos con lo que
0: sigue? Vamos con lo que sigue. Yo soy Negro Salcedo.
1: Yo soy André y escuchas Random aquí en Beat 100.9.
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1: El marcador sigue sin estrenarse en el Inglaterra frente a Ghana en lo que es un partido donde los ingleses están marcando el ritmo de juego pero sin concretar, y podemos ver la presión de ambas escuadras, tanto la gran defensa que ha mantenido el partido 0-0 de Ghana como el gran ataque e insistencia por parte de Inglaterra. 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
1: Inglaterra no ha podido abrir el cerrojo de Ghana y el partido sigue igualado a cero. Veremos si alguien logra abrir el marcador de este juego. Veamos que la presión de Inglaterra sobre Ghana no ha dejado de atacar, igual que Ghana cada vez que tiene las oportunidades. Trata de meter el primer gol de este encuentro, pero hasta el momento ninguno de los dos equipos ha logrado concretar gol alguno. 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

0: Faulkner, I Wanna Know What Love Is, en un Blondish Sunrise Remix. Everything's gonna be all right. Exactamente, todo va a estar bien, Marquito. Esa es la voz de Marquito, por si se preguntaba.
1: ¿Cómo que no era Phil Collins de fondo?
0: No, amigo, no, no, no.
1: ¿Cómo va la de Tarzán?
0: Un hombre, un hijo, seré.
1: Qué grandes canciones de Phil Collins, amigo.
0: No, claro, claro.
1: Ay, pero amigo,
0: no puede ser.
1: Qué buen fondo es acaso, niño.
0: A ver, súbele.
1: Niño, te gusta la banda.
0: Uy, The Cube Guys. Para que toquemos, les ponemos The Cube Guys.
1: Ah, qué traxote. Que aparte sacaron una versión nueva en 2022.
0: Cállame.
1: A ver, ¿tú qué?
0: Amigo, hemos llegado al final del programa del día de hoy. Muchas gracias a Mark Cox. Mark Cox en los controles y operación de este su programa random. Más bien, vamos a decir ya en las tornamesas.
1: Ah, cuidado, que aparte está haciendo un back to back ahí con el Inge.
0: Hola, desaparecido. Hola, perdido.
1: Ahí viene la frase icónica de Cube Guys.
0: ¿Qué viniste a reiniciar, Inge?
1: Niño, te cuento una cosa.
0: ¿Te gusta la banda?
2: ¡Ey, niño!
1: Marco, deja el micrófono. Así hablará la inteligencia artesanal.
2: ¡Ey, niño, escúchame!
1: Él puede hacer cualquier voz. Cualquier voz. Pero te va a contar una cosa.
2: ¡Niño!
0: ¿Qué?
1: ¡Ey, niño!
0: ¿Qué?
1: Te cuento una cosa.
2: Te cuento una cosa.
1: ¿Qué? Y es una pregunta que dice Mark Cox.
0: ¿Y tú qué?
2: ¿Te gusta la banda?
1: ¡Oh, yeah! ¡Qué forma de despedirnos, amigo! Deseándoles un excelente martes. Nos escuchamos mañana a partir de las 12 del mediodía aquí en Random.
0: Así es, con André y Negro Salcedo. O Negro Salcedo y André. Todas las redes sociales de Bitsen.9 están en bitdigital.mx. Y les recordamos que en fiestafutbol.com.mx regístrense, generen su avatar y váyanse al apartado de mi álbum para que estén juntando todas las estampas. Si les faltan códigos, pídanselo a los randoms, si están en el grupo random, y si no, en WhatsApp.
1: Así es, para que de esa forma puedan coleccionar todas las estampas disponibles y puedas participar por 6 meses de conciertos gratis.
0: Para que se puedan ganar 6 meses de conciertos gratis. Ahí mismo, si les gusta estar adivinando los partidos, yo siento que van a quedar en tanto y 2-0, 2-1 en su quinela. También dense de alta para que participen por abonos de EDC México 2027.
1: Así que les deseamos un excelente martes con cuidado porque parece que ya va a llover. Gracias a Marco en la parte de operación y controles. Como siempre, un honor, un placer y un privilegio contar con tu presencia el día de hoy.
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0: Ustedes no lo van a creer, pero ese es Marquito.
1: Exacto.
0: Tocando la trompeta.
1: ¡Quítale el loop!
0: ¡Suéltala!
1: ¡Eso! En su momento más fiesta del fútbol. Nos despedimos, yo soy André.
0: Yo soy Negro Salcedo.
1: Y se quedan escuchando a Adam 10 con esto que es I Never Knew.
0: En un extended mix.
1: Aquí en Random de Beat 100.9.
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1: ¡Chao!

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16: Vaya duelo entre estos dos grandes titanes del grupo L, y es que Inglaterra y Ghana se enfrentaron como parte de esta jornada, y que vimos que el conjunto inglés intentó a paso firme desde el primer y segundo tiempo tratar de marcar alguno de los goles, pero Ghana supo cómo defender. A pesar de toda la presión y de incluso tener oportunidad de meter un par de goles, ni Ghana ni Inglaterra lograron concretar ninguno de esos tiros, por lo que el marcador final entre Inglaterra y Ghana es de 0-0. 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

0: en Beat 100.9 Total Music en una versión remix a cargo de Hunter. Es que no alcanzo a ver bien, amigos. Yo creo que ya necesito lentes.
1: Ya necesitas lentes, Ana. Aquí, ya he visto.
0: Oye, ¿cómo estás, Edith? ¿Qué tal te trata el martes?
1: El martes muy bien. Yo siento que hoy relax, es viernes. Tranquilo. O sea, súper, súper relax. No me tocó mucho tráfico a pesar de que es martes. El clima está delicioso. Aún así hay que utilizar bloqueador, se supone.
0: Sí, siempre, ¿no? Siempre utilizar bloqueador, amigos. Y yo también creo que es parte como que estamos en esta época futbolera de que se siente como que más el ambiente festivo todos los días.
1: También,
0: es como que se nos pasan más rápido a las semanas. Pero pues ojalá siga tranqui todo. También mañana, a ver qué tal nos va. 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
0: 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Oigan, pues Marquitox está con nosotros en este martes y les tenemos la preguntita del día. ¿Tú eres de dejar propina o solo cuando te tratan bien?
1: Qué difícil pregunta. A ver, primero quiero aclarar que yo ya fui mesera en dos
0: también
1: lugares diferentes.
0: Acá.
1: Ajá. Y, o sea, si me tratan bien, dejo el 15, hasta puedo dar como un poquito más. Uh-huh. Y si no me tratan bien, la verdad, no. O sea,
0: si eres matacuentas,
1: sí,
0: como
1: sí, sí, exacto, exacto.
0: Ay,
1: que luego les dicen peor, o sea, ¿sabes?
0: ¿Sí?
1: Pero no es por piojo, que luego así les dicen, sino es porque no me gustó el trato. Es muy raro cuando pasa. Pero cuando sí es, oye, me gustó mucho cómo me atendiste, aquí tienes tu 15 y aparte, o sea, te digo que me latió mucho tu servicio.
0: Yo siento de que debería empezar a aplicarla porque a mí hasta cuando me tratan mal me pesa y porque me acuerdo de cuando yo trabajaba de
1: sí,
0: mesera.
1: Sí, no, yo aunque si haya trabajado.
0: Ay, qué mala onda. Yo,
1: no.
0: Pero qué tal si tuvo un mal día.
1: No,
0: y por eso
1: te digo por qué no, porque yo nunca lo hice. Entonces digo,
0: sí,
1: ah, pues no lo hagan uh-huh conmigo tampoco, ¿no?
0: Pero ustedes cuéntenos, amigos, al 55-25-63-16-89. ¿Son de dejar propina o solo cuando los tratan bien?
1: ¿Y cuánto? ¿Qué tal si dejan así de que 20%?
0: Ahora nos vamos con más música, amiga.
1: Así es, esto de Leonie Pernet se llama Butterfly. Es un remix a cargo de Malik, DJ Odie. Suena en Beat 100.9.
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0: minutos. Esto es a cargo de Bond y se llama Gone When the Sun Sets. Suena en Beat 100.9 Total Music. Estamos, pero ya pensando en la fiesta de mañana, ¿verdad?
1: Sí. O sea,
0: con todos los eventos, con los álbumes la que emoción, estamos llenando, la emoción.
1: La vibra futbolera ya anda
0: muy,
1: por acá.
0: Muy, muy cool.
1: O sea, muy curioso porque decíamos, nosotras normalmente ni vemos tanto fútbol, pero
0: exacto,
1: en
0: pero
1: estas
0: ya
1: épocas,
0: somos FIFAs.
1: Ya, nos convertimos en FIFAs.
0: O sea, Sandra incluso saliendo de la última fiesta se fue al Ángel. ¿Cómo
1: Así
0: te fue?
1: Es,
0: ¿Cómo viste el Ángel?
1: Estaba llenísimo.
0: Pero
1: mucha,
0: extraordinario, ¿no?
1: Sí, extraordinariamente lleno. Mucha buena vibra, a excepción de alguna situación que me pasó por ahí, pero...
0: Oigan, es que a ver, yo sí quiero tocar este tema. Cuando hay mucha gente, son posibles muchas cosas.
1: Sí.
0: Hay que ir con respeto, hay que ir a fiestear, no solamente respeto a los extranjeros, sino en general con todos, con las mujeres también. Porque,
1: sí. Híjole,
0: hay unos tipos tan nefastos que van nada más a ver quién se descuida para hacer unas cosas que...
1: Pero ya es mucha cuestión de valores y de 100% de la persona en específico, porque
0: claro. Creo,
1: o sea, sí había mucha gente y a pesar de que haya mucha gente... Que hubo mucha gente, pues, estaban como que en buena onda festejando.
0: La mayoría, ¿no? Ajá, o sea, súper cool.
1: Pero, pues, o sea, siempre hay gente...
0: Nunca falta, Dios mío.
1: Mala onda,
0: no,
1: sin valores.
0: Y yo, cuando te fuiste, yo te dije, aguas con tu cel.
1: Ajá.
0: O sea, también eso. La verdad es que yo creo que la mayoría somos los buenos, ¿verdad? Pero aún así... Hay que cuidarnos de las otras personas. Entonces, si mañana gana México, que seguramente va a ganar México.
1: Mañana ganamos.
0: Sí. Y se van o nos vamos al Ángel. Cuiden muy bien su celular. Cuídense entre todos ustedes. Y sobre todo si son mujeres, cuídense mucho entre ustedes. Uh-huh. Cuidémonos todos. Y también, o sea, yo saltaría si veo que a alguien también le están faltando al respeto, ¿sabes? O sea, hacer escándalo, lo que sea. Y por el amor de Dios... No tiren basura. ¿Sí viste los videos de cómo amaneció?
1: Cómo reformar.
0: O sea, la cosa es que nosotros somos los responsables de hacer la fiesta sana, de pasarla a gusto, de dar el buen ejemplo a los extranjeros,
1: así
0: ¿no?
1: Así como mismos. Cargan la bocina, amigos, carguen la basurita de regreso.
0: Exacto, oigan, sí, métanselo en el bra si quieren o lo que sea, pero por favor, no tiren basura. Yo soy Edith.
1: Yo soy Sabna y te quedas en Beat 100.9.
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5: Alemania enfrentó a Italia en una semifinal brutal. Ya no había cambios disponibles. La opción era clara, irse o quedarse. Beckenbauer se quedó. Jugó con el brazo pegado al cuerpo, casi inmóvil, pero con el orgullo intacto. Ese partido fue tan dramático que terminó siendo conocido como el partido del siglo. Porque a veces, la intensidad no está en correr más, está en negarte a rendirte.
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1: Amigos, 4:45 y les tenemos esa pregunta. ¿Ustedes son de dejar propina o solo cuando los tratan bien?
2: Aquí vamos, se va a ver qué dicen por internet, acá. Y por aquí Sandy dice, a ver, respondiendo a la pregunta, yo soy team propina, me traten mal o bien. Si me tratan mal les doy menos, pero pues aún así les doy propina. Pues también puede ser una opción, ¿no? Werowski dice, si el servicio es pésimo, de plano no dejo nada. Si es regular, dejo el 10% de ley, y si es excelente, el 20%.
1: ¡Ay! Ya que también fui mesero.
2: Sí, pues no quieres que te atendamos.
3: A ver, ¿cuánto fue lo máximo que te dejaron a ti, Edith?
2: No, mucho. Lo que pasa es que les voy a contar. A ver, en el restaurante que estuvimos las dos, dejaban casi siempre el 10, pero después me fui a un restaurante más business class y te dejaban el 20 más, le decían manotazo. Entonces tú de repente le prendías incluso el cigarro a alguien y te daban 200 o 500 pesos aparte de tu 15 o 20 de propina.
1: Bien.
2: Entonces había manotazos, había padrinos y aparte el 15 o el 20. Entonces sí, sí fue. O, por ejemplo, luego habían grupos que iban de 20 personas.
1: Sí.
2: Y, o de fiestas y te dejaban el 20%. Entonces dices, era una la nota.
1: Cuento, nonona.
2: Sí.
1: Órale, súper. A mí lo máximo, y eso era como una persona que iba seguido, y sí, me dejaba 500, 700 por su cuenta, pero su cuenta era de menos de 400 pesos, así.
2: Así.
1: Entonces, convenía.
2: Sí, sí, sí. O sea, y luego reservaban incluso contigo, así de que me atienda tal,
1: sí,
2: ¿no?
1: Sí, a mí siempre, siempre ya lo atendía
2: él,
1: yo.
2: Igual, y ponían mesa reservada, entonces me daba el 20, más al final me daban mis 500 pesos en efectivo. Entonces, yo dije, ¿pa qué otros trabajos? Pero no, la neta, o sea, aquí estoy muy bien y todo. Pero hay veces que no tenemos idea de cuánto se podría ganar con un oficio, ¿no? Entonces depende también el restaurante, depende la zona, por supuesto, pero a los meseros no les va nada mal. Aquí Aaron Mercado dice, cuando me trata mal un mesero o me tardan en servir, le digo que solo cobre el 7 de propina. Pues mira, por lo menos, porque ahí es como que pues lo que tienes que entregar como punto a cocina o algo.
1: Ya sus puntos quedas, y ya.
2: Ándale, los puntos.
1: La voy a aplicar también.
2: La voy a aplicar yo también.
1: Yo soy Edith.
2: Yo soy Sabna y estás escuchando Beat 100.9.
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0: Amigos y amigas, 5 de la tarde con 12 minutos. Yo soy Samna, estoy con Edith y continuamos contigo en Drop, obviamente por Bit 100.9 Total Music. Y oigan, les tenemos una noticia que le pegó directo a la nostalgia de los fans de la música electrónica. O sea, hay muchas canciones, amiga, que nos recuerdan y que nos remontan a ciertas épocas de nuestra vida, ¿no?
1: 100%.
0: Exactamente, y creo que es parte de la magia de la música que escuches algo y que te vengan los recuerdos de alguna otra etapa que viviste. Y es que durante la presentación como headliner en el Park Life Festival, Calvin Harris cerró su set con nada más y nada menos que Levels de Avicii. O sea, imagínate la emoción.
1: Y aparte de Avicii, ¿no?
0: Sí, o sea, Avicii siempre como que nos prende estas sensaciones, sí, esta nostalgia, estos recuerdos. Y si ustedes obviamente conocen esa canción, pues saben que no es cualquier track. Levels fue lanzada en 2011 y es considerada por muchos como una de las canciones más importantes en la historia del EDM y ayudó a llevar la música electrónica al público de una forma masiva. Entonces es de verdad que un himno casi.
1: No, es un himno totalmente, y sobre todo cuando un artista ya no está con nosotros, deja como...
0: deja su huella,
1: ¿sabes? Sí, entonces eso está fantástico. Y de fondito, ¿qué tal, La verdad es que, o sea, Avicii es uno de esos artistas que nunca va a perder reproducciones, nunca va a perder fans, a pesar de que ya tiene pues varios años
0: hasta
1: que ya no está con nosotros.
0: Rompe récords.
1: Rompe récords todavía, sí, está pegando, pero durísimo.
0: Sí, es lo padre que les decía de la música, ya, aunque ya no estés físicamente aquí, pues mantiene su legado y cuántas generaciones lo van a seguir escuchando y lo vamos a seguir escuchando porque su música pues trasciende precisamente en el tiempo, entonces...
1: Va a ser clásico ya muy pronto, ¿no?
0: Un clásico de la electrónica.
1: Que va a sonar aquí en Drop, pero todo el tiempo, y aparte esa es una de las rolas que, o sea, esta parte, ¿sabes? Y de repente ya viene así como...
0: ¡Ay, no! ¡Yo quiero estar en un festival! ¡Por
1: ya,
0: favor,
1: ya dan
0: en la
1: ganitas,
0: playa!
1: Amigos.
0: ¡Dan ganitas! ¡Cero lluvia! ¡Ya no está lloviendo! Es más, Avicii no hizo que dejara de llover. Mágicamente. Eso. Oigan, pues ustedes también cuéntenos cuál es esa canción, ese track que les recuerda a cierta etapa de su vida. Recuerden que tenemos WhatsApp 55 25 63 16 89, amiga, para que nos escriban.
1: Así es, y nos vamos con esto de Two Elements and Trade Love. Se llama Tell Me Boy. Suena en Bit 100.9
0: Total Music.

0: Te me late mucho esta canción. Son las 5:23 minutos. Es a cargo de Cascade and Seed and Annabelle Englund. Se llama Vision Blurred. Suena en Beat 100.9 Total Music. Oigan, hace un rato estábamos platicando de Avicii y les voy a dar otra noticia.
1: ¿Qué pasa?
0: Pues Tomorrowland va a traer de regreso a Avicii. O sea, no literal.
1: ¿Cómo? ¿Cómo va a estar?
0: Lo van a resucitar.
1: Yo quiero saber eso. En holograma también,
0: ¿no? Ay, imagínate, estaría buenasísimo. Hay noticias que sí pegan fuerte, porque pues hay personas que crecimos con Avicii, ¿no? O sea, tal vez no tuvimos la oportunidad de verlo en vivo, pero sí saber que ahí estaba, que existía, ¿no?
1: Escuchar
0: su música. Y ahora Tomorrowland anunció el regreso de esta experiencia tributo a Avicii. Y no es un set normal. La idea es volver a crear una experiencia inmersiva para recordar pues una etapa que para mucha gente fue la era dorada del EDM, que ahora ya es un clásico prácticamente. Y sí pega porque si te pones a pensar, hay artistas enormes, pero pocos han dejado himnos, como hace rato lo mencionábamos. Sí. O sea, ya son himnos. Wake Me Up, Levels, The Nights, y aunque ya pasaron pues sí varios años, sigue sonando en festivales, muchos DJs y grandes lo siguen tocando, ¿no? Entonces es como si hubiera sido ayer. Aparte, tú lo escuchas y no se oye viejo.
1: No, o sea, son canciones, son tracks atemporales, música atemporal que, como decíamos, traspasa generaciones, tiempo, o sea, va a seguirse escuchando durante mucho 100%. Tiempo más.
0: 100%, y aparte de nuestros carros y acá en Drop vamos a
1: obviamente
0: ponerlo.
1: Obviamente por acá
0: 100%.
1: También.
0: Y bueno, pues hay mucha gente que dice, es que extraño este tipo de música EDM, más melódico, más festival, como que cuando todo era más himno, ¿no? Porque la escena hoy está con una diversidad brutal y no está mal, pero pues si alguien hace un tributo, más sets como throwbacks, ¿sabes? Estos sonidos 2000eros como que pues también nos gusta demasiado, ¿no? Entonces yo siento que también con este clima queda mucho Avicii, aunque también queda estando en la playa con mucho sol, con un
1: queda
0: coco.
1: Queda en muchas etapas y épocas de la vida, o sea, por eso creo que sigue siendo tan escuchado y sigue acumulando tantas reproducciones en Spotify, como decíamos hace un momento.
0: Sí,
1: o sea,
0: está cañón.
1: Y va a seguir porque
0: está cañón.
1: Te puedes identificar en distintas 100%. Situaciones.
0: Y te recuerda a varias etapas de tu vida, ¿no? O sea, que es como lo más padre.
1: Yo soy Edith.
0: Yo soy Sabna y estás escuchando Beat 100.9.
1: Total Music.
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1: 5:41, amigos, así es. ¿Ustedes qué onda? ¿Dejan el 10, 15, 7%, 20% de propina o nada?
2: Nada cuando te tratan mal.
1: Cuando te tratan mal, pues no, imagínate.
2: Yo te decía que a mí me cuesta muchísimo, o sea, aunque me pongan cara y eso, y me ha tocado en lugares que, o sea, ¿verdad? Digo, o sea, ¿cómo hay gente trabajando en servicio al cliente? O sea, sí.
1: Sí, exacto, sí, si no les gusta su chamba, ¿no?
2: O sea, sí, porque de verdad está, te ponen cara, te, casi sí. Que te...
1: Te están haciendo el favor
2: ahí, ajá. Te están haciendo el favor de atenderte.
1: Sí, sí, sí, sí.
2: Muy mala onda, pero sí, sí siento feo. Digo, ay, ¿cómo no lo voy a hacer nada como quieras?
1: Híjole, yo no siento tan feo cuando sí me tratan mal. Pero es muy raro, o sea, muy, muy raro. Cuando el servicio estuvo es un 10. Uh-huh. Cuando estuvo bien, es un 15, ¿no? O sea, sí. Siento que sí depende de qué tan bien estuvo el servicio totalmente.
2: Y a ver, ¿qué dicen los droppers por acá en el WhatsApp?
1: Que por acá dicen es que cuando sí me tratan mal un 7%, pues y yo trato de dejarle propina al mesero siempre, dice Luis. Y nos preguntan si vamos a ir al Ángel, o sea, nada que ver, pero pues depende si gana México, ¿no?
2: Sí va a ganar, sí va,
1: sí va a ganar.
2: Desde
1: sí,
2: ahorita
1: sí,
2: la vamos a manifestar.
1: Decrétalo. Iván dice, yo sí apoyo a que se deje mínimo el 10. Pero si el servicio es malo, también apoyo que no se deje nada. Es que exacto, o sea... Si tú haces bien tu chamba, mínimo el 10, mínimo.
2: Pero también hay meseros muy malvados. Yo tenía una compañera que cuando trabajábamos en este restaurante, le pidieron una familia, o sea, una familia le dijo, oye, ¿nos recomienda qué salsa nos recomiendas? Y le recomendó la salsa más picante. Y la salsa más picante está hecha de ahí en ese lugar.
1: Habanero.
2: Habanero y otros chiles tatemados, súper sí. Extremadamente sí. Picosa. Sí. Y nada más por hacerles la maldad, mi compañera les dijo, esta salsa. Y pidieron todas sus alitas y un paquete grande de esa salsa picante. Y nos fue a contar así, bien contenta. Y yo digo, ¿cómo hay gente así?
1: No,
2: ¿cómo hay
1: gente así? Pasa de lanza, pues sí, no inventes.
2: No, es por la maldad.
1: No, sí. Aquí Rey Cobra dice, pues si el servicio es excelente, dejo el 25. ¡Ah, caray! Si es normal, el 10, si es pésimo, me voy sin pagar. ¡Ah! O sea, sin pagar. No sin dar propina, no, ya. No,
2: no
1: pago.
2: No lo hagan.
1: No lo hagan, por favor. Sí, que,
2: también
1: sí,
2: se
1: hay
2: lo
1: que
2: cobran pagar. A los meseros, ¿eh?
1: Sí.
2: O sea, la empresa no pierde.
1: No, y aparte eso sí ya es, o sea, no pagar ya es malo. O sea, ya es otra cosa. Sí. Recordemos que la propina no es obligatoria, pero pagar sí. 100%.
2: Siempre.
1: Amigos, gracias por acompañarnos hoy. Yo estoy en Instagram como Edith Sanz con Z al final para que nos sigan.
2: Yo estoy como @SabnaMendiola y Evavit nos puede seguir como @Vid09FM. Gracias a Marquito que se los controles.
1: Yay.
2: Gracias a ti también. Y mañana también tenemos una cita por acá a las 4 de la tarde. Te quedas con más música. Esto es a cargo de Fakes and Martin Granau. Lost aquí en Vid 100.9.
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2: Y hoy en este programa típico de gente aferrada.

Hola, ¿qué tal? ¿Cómo están? Muy buenas tardes. Hoy es martes 23 de junio del año 2026. Y sí, estamos arrancando este programón. Sí, un caguamón radiofónico llamado Lado F de Frank en vivo, que se transmite de lunes a jueves de 6 de la tarde a 8 de la noche. Y si quieren comunicarse con este que les habla, es bien fácil, a través de X o Twitter, como quieran. Nuestro hashtag de comunicación es Lado F de Frank en vivo. Repito, el hashtag es Lado F de Frank en vivo, que escriben así, todo junto y de corrido, para que comiencen a mandarnos sus mensajes, obvio, a partir de este momento. Así que venga, por favor.

alguien que ya nos esté escuchando a las 6 de la tarde con 2 minutos de ese martes 23 de junio. ¿Claro? ¿Alguien por ahí? Claro. Bueno, ya saben, X, hashtag Labo F de Frank en vivo. Este es nuestro hashtag de comunicación en este programa a través de la red social X, esa que nos encanta, que no queremos que se acabe. Mucha gente dice, no, ya el Twitter ya es caduco, ya X ya nadie lo usa. ¿Cómo no? Nosotros aquí utilizamos justamente eso. Bueno, el tema del día de hoy, típico de gente aferrada, dice el Jorge, es de aferrados ponerse a gritar y enojarse. Por cierto, hoy estábamos viendo, mañana la comentaremos en el morning, la nota de un güey que rompió el récord de que como el tipo más gritón del planeta o con el grito más fuerte. Y hablamos de varios decibeles, o sea, comparado con el ruido de una motosierra, por ejemplo. Cristian nos escucha desde Sochi, Houston. Gracias. También está por acá Oscar. Saludos a la banda del lado F de Frank en vivo y al buen Frank. Típico de gente aferrada que de todo pelean hasta de lo que no les incumbe. Sí, ¿verdad? Pues es que bueno, no sé. Ayer fíjense que tuve un incidente con una patrulla del Estado de México. Y aferrado el güey. Porque venía yo circulando sobre una calle de Ciudad Satélite. Y entonces de repente se me para la patrulla al lado y me toca el claxon. Pero ya saben que el claxon de las patrullas es como diferente, estridente. Y entonces, pues sí, la neta me enojé y empecé a aventar tepocatas y víboras prietas, perdón, pero desde mi coche. Y jamás dije, ah, triste policía o algo, fue como de, me llévala, ¿no? Me choca el ruido y así. Y entonces se me vuelve a emparejar y que me dice, ¿qué, algún problema? Y yo, contigo no. Y pero necio, no me quería, pues, literal dejar ir. O sea, estaba como ahí cuadrándose con mi coche e insistiendo en que yo peleara con él. Y le dije, bueno, ya, o sea, ¿qué quieres? ¿Que te diga que me molesta? Sí, sí me molesta tu claxon. No sé qué. Y ya, finalmente se fue el poli este del Estado de México. De Naucalpan, por cierto. Ahí medio insistente. Pues es que no hay una razón contundente o real de que anden tocando el claxon así a la menor provocación.